0: Hablando del día de hoy miércoles, que ya está terminando, nos metemos en la agenda que se viene para el jueves 15 de octubre. Para mañana, Copa Libertadores, Estudiantes de La Plata, Flamengo, uno de los partidos que es imperdible a la hora 21:30. La UEFA Europa League, hay algunos partidos interesantes para repasar, más allá que no es como la Champions League, que vendría a ser como... Y lo que a la Champions es la Libertadores, lo que es la Europa League es la Copa Sudamericana, ¿no? Lo cierto es que hay partidos que son interesantes, sobre todo para ver mucho fútbol. Gran fecha la que se viene. Salzburgo ante el Milan estará jugando como uno de los platos fuertes. El Bayer Leverkusen ante el Lech Poznan. El Lyon ante el Crystal Palace. Algunos de los partidos que a priori aparecen como los favoritos. Además, el Bournemouth ante Stuttgart, el Marshall ante el Olympiacos, Benfica ante el Celtic, son los que aparecen a priori como los fundamentales. Algunos a la 1:13:45, otros mañana a la hora 16. Partidos que tienen que ver con el jueves, desde el viernes, si viene el Deportivo La Coruña por la Liga ante el Levante, la Liga 1 de Francia, Le Mans ante Toulouse, en la Bundesliga estará el Frankfurt ante el Colno, en la Serie A de Italia, Frosione ante el Sassuolo. Además, también después del fin de semana estaremos repasando los partidos que se vienen. Señoras y señores, estamos en la parte final de esta jornada, estamos en la parte final de esta edición en materia deportiva. Por supuesto, todo lo que ha dejado esta jornada del día miércoles y la espera ya de lo que va a ser también nada más y nada menos que el mañana jueves. Antes de irnos, Messi vuelve a jugar con el Inter de Miami y esto tiene que ver nada más y nada menos que con el partido de las Garzas Rosas, partido que tiene que ver con la jornada número 29. El astro argentino será titular ante los New York City. La jornada 29, esto como te lo contaba hace un ratito nada más, tras su doblete frente al DC United de la victoria 4-0 en sábado, Messi vuelve a jugar con Inter Miami en la jornada de hoy, esta noche, a partir de la hora 20:30 de la República Argentina. Lo puedes ver por Apple TV. Si quieres ver a Messi una vez más jugando al fútbol, aprovecha o aprovechemos a verlo a Messi para ver qué va a pasar también, por supuesto, con este partido. Nos vamos, señoras y señores. Gracias por acompañarnos y gracias por haber estado con nosotros en esta jornada, en esta ida y vuelta. Soy Lucas Laurenti. Repasamos noticias durante una hora. Volvemos mañana a la mañana. Tenemos mucho más para repasar en el jueves, en el 15 de octubre. Gracias por estar. Quédense en la radio que queda más. Chau, hasta mañana.
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0: Y hacemos una pausa ahora, vamos a disfrutar algo de música y en un ratito ya seguimos con más noticias.

Montiel. Martínez Cuarta hace casi todo mal, ¿no? En el gol perdió la marca, cometió un par de errores muy graves, es uno de los focos de la inestabilidad defensiva, se comió por así también algún insulto de Otamendi con la pelota inseguro. 3 puntos Martínez Cuarta, que tiene 4 amonestaciones. Otamendi no pudo salvar los errores de su compañero de saga. 5. Acuña esta vez no pesó. 4 puntos. Vera no marcó territorio. Perdió en el mano a mano. 4 puntos. Andrada no repitió actuaciones anteriores. La dinámica habitual que suele mostrar esta vez no estuvo acompañado por precisión. 5 puntos. Almada de lo mejorcito de River, la asistencia en el gol, la intención de jugar. 6 puntos para Thiago. Galván inexpresivo, 4 puntos. Correa alguna que otra en la primera etapa, después desapareció, 5 puntos. Y Driussi sin peso, tuvo una en la primera etapa que termina rebotando en el travesaño, pero sin peso ni participación en el juego colectivo. 4 puntos para Driussi. Entre los ingresantes, bien, Lautaro Pereira tuvo una oportunidad concreta de gol después de una gran jugada colectiva. Abrió el pie para ponerla contra un palo, se le fue muy cerquita. Siempre intentó desequilibrar. 6 puntos para Lautaro, me parece que se gana un lugar. Lucas Beltrán, impreciso, un autito chocador. 4 puntos. Y Ortega, Francisco Ortega,

la falta de fundamentación autónoma. De esta manera, que lo firme la sentencia del Tribunal Oral en el Criminal Federal número 2 de Salta, que lo condenó por los delitos de cohecho pasivo en concurso ideal con falsedad ideológica de documento público y concluye. Llegamos hasta la provincia de Corrientes. Una lancha de prefectura chocó contra una embarcación que llevaba turistas extranjeros. El accidente náutico ocurrió en el día martes en el río Paraná, frente a Itatí. El choque involucró una lancha de la Prefectura Naval Argentina y una embarcación privada con turistas internacionales a bordo. Dos efectivos de prefectura resultaron heridos y tuvieron que ser asistidos, mientras que aguardaban la información oficial sobre el estado de salud de los involucrados. Se intentaba determinar las circunstancias que provocaron el choque náutico. Según el medio local El Litoral, testigos indicaron que la lancha de Fuerza Federal circulaba sin las luces reglamentarias encendidas, aunque esa versión todavía no fue confirmada oficialmente. Tras el accidente, se desplegó un operativo de asistencia en la costa de Itatí. Los servicios de emergencia solicitaron una ambulancia para atender y trasladar a las personas lesionadas. Hasta el momento, no se difundieron detalles oficiales sobre la gravedad de las heridas ni un informe completo que permita reconstruir cómo se produjo el impacto. Se espera que la Prefectura Naval Argentina y el hospital local brinden información sobre lo ocurrido. Estos detalles podrían esclarecer el hecho. Sigamos hablando de casos judiciales. En este caso, absolvió a la mujer la justicia, ¿no? Acusada de matar con un cuchillo a su marido en Merlo y ordenó su liberación inmediata. El Tribunal de Casación Penal de la Provincia de Buenos Aires revocó la condena a 15 años que se le había impuesto a Cecilia Morales por la muerte de su marido Jorge Alcides Junco y dispuso su inmediata libertad. Los camaristas Mariano Eduardo Cohan y María Florencia Budiño consideraron que Morales actuó en legítima defensa en un contexto de violencia de género y que el Tribunal del Juicio prescindió de la perspectiva que debía guiar el análisis del caso. El hecho ocurrió el 23 de marzo del año pasado en la vivienda que la pareja compartía en Mariano Acosta, partido de Merlo. Según el relato de Morales, Junco se levantó malhumorado, le insultó y le quitó el teléfono. Ella intentó salir, pero él la alcanzó, la tiró al suelo y comenzó a golpearla en el rostro. La mujer logró encerrarse en el baño, donde él la estranguló en dos oportunidades. Al salir hacia la cocina, Junco tomó una cuchilla y comenzó a lastimarla en las piernas. Morales logró quitarle el arma, se la apuntó y al momento en que él se le vino encima, se la clavó en la zona cardíaca. La lesión provocó una hemorragia interna que derivó en la muerte. Al momento de su detención, Morales presentaba golpes en el rostro, marcas en el cuello y heridas en las piernas. Hallado corroborado justamente por la pericia médica, contó que Junco la obligaba a mantener relaciones sexuales con terceros contra su voluntad y que la amenazaba de muerte si se negaba. Si no lo hacía, me mataba a golpes, fue lo que relató. También señaló que no denunciaba porque él tenía mucho miedo de volver a estar preso porque ya había estado. Ahora llegamos a Neuquén porque imputaron a un policía por ayudar a cuatro presos a fugarse de una cárcel. La justicia de Neuquén imputó a la policía Francisco Agustín Quiroz por presuntamente favorecer la fuga de cuatro detenidos de la unidad de detención 12 ocurrida el 17 de noviembre del año 2025. La fiscalía afirmó que el efectivo que estaba a cargo de la custodia del sector dejó sin vigilancia durante unas dos horas al lugar, por lo que escaparon los internos. La fiscal del caso, Paula González, le atribuyó haber contribuido a la evasión de Diego Ezequiel Bastías, Nicolás Cruces, Rogelio Alejandro Rojas Cisterna y Jeremías Fresco, quienes estaban alojados en la dependencia policial de la capital provincial. Según la hipótesis del Ministerio Público Fiscal Neuquino, el enrejado de una terraza situada sobre el patio del pabellón 3 tampoco tuvo custodia durante ese lapso. Por ese punto escaparon los cuatro presos que habían dañado la estructura para salir de la unidad. Un alumno de 17 años valió a un compañero dentro del baño en una escuela de La Matanza. Este alumno de 18 años, fue baleado en el día de ayer por un compañero de 17
dentro de una escuela de González Catán, en el partido bonaerense de La Matanza. La víctima sufrió heridas en el abdomen y uno de sus brazos y debió ser trasladado de urgencia a los

0: hospital donde fue intervenida quirúrgicamente. Esto tiene que ver con lo que sucedió ayer. El episodio ocurrió en la escuela número 58, en la intersección de calles Cayetano Donizetti y Esteban de Luca y Patrón. Según informes de fuentes policiales, el ataque se produjo dentro de uno de los baños del establecimiento educativo. Repasamos noticias, repasamos información y nos acompañamos en este ida y vuelta.
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0: 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Ahora disfrutamos de la pausa.
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1: Y ahora hacemos una breve pausa en la radio. En un ratito
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1: Repasamos este de vuelta, repasamos el jueves. Estamos metiéndonos también con todo lo que llega para esta noche. Ayer River no pudo con Sarmiento. ¿Qué pasó con el millonario? Empató en Junín. Y no se pudo meter en la zona de clasificación, todavía no. El conjunto Núñez igualó ante el Verde en 1 en el partido pendiente por la fecha número 11 del torneo clausura. River Plate no pudo, empató con Sarmiento Junín por el partido pendiente de esta fecha y no logró, si ganaba ayer se metía. Anularon un penal, un gol. El conjunto de Leonardo Ponce igualó ante el de Facundo Saba en 1. El local comenzó en ventaja desde los 14 minutos de la primera parte con el tanto del extremo Julián Contreras, mientras que el defensor Gonzalo Montiel igualó en el 26 del complemento. Con este resultado, el millonario llevó 17 puntos y quedó a 1 de Independiente Rivadavia, el último equipo para estar clasificado. Por su parte, Sarmiento sigue en su gran campaña y se encuentra cuarto, y esto tiene que ver con 20 puntos detrás de Rosario Central, Argentinos y Belgrano, que tienen 22 y comparten punta. En la 13ª fecha, el millonario visitará a Belgrano el domingo 18 de octubre desde la hora 20:15, mientras que los dirigidos por Facundo Saba recibirán a Barraca Central el lunes 19 a la hora 19. La primera llegada del partido fue del local a los 3 minutos con un centro que cayó al borde del área grande para rematar a la carrera del defensor de Lucas Suárez, que impactó en el poste derecho del arquero Santiago Beltrán. A los 8 minutos, el extremo John Renteira recibió una pelota que, cortada por el costado derecho del área, sacó un remate rápido que fue bloqueado por un defensor y terminó en manos del guardameta rival. Bueno, no vamos a empezar con los detalles, lo que sí tiene que ver con lo que sucedía nada más y nada menos con la posibilidad del triunfo. Bueno, en definitiva, igualaron en 1, no alcanzó para que River hiciera diferencia y pudiera llevarse los tan ansiados 3 puntos. Repasamos noticias en esta jornada del mundo del deporte. Repasamos noticias tras el empate de River y Sarmiento. Así quedó la tabla de posición del torneo clausura. Las clasificaciones que se vienen también. La tabla de la zona está encabezada por Instituto, 26 puntos, productos de 8 victorias, 2 empates y 2 derrotas. El escolta Defensa y Justicia con 24 unidades. Completa la zona de clasificación octavos de final. Boca, Vélez, que tienen ambos 21, Lanús y Gimnasia Mendoza con 20, Independiente 18 y Newell's, que cierra octavo con 17 puntos. La zona B, Rosario Central, Belgrano y Argentinos Juniors, siguen Sarmiento de Junín, Huracán y Gimnasia de La Plata. Los dos últimos lugares de clasificación a los octavos lo ocupan Barraca Central e Independiente Rivadavia con 18 puntos. El elenco Núñez está noveno con 17. Bueno, a ver, hay cuestiones que tienen que ver con lo que falta todavía, ¿no? Tras 12 fechas jugadas, Independiente Rivadavia lidera la tabla anual con 52 puntos, aunque perdió terreno con la diferencia de gol tras el caer 5-0 ante Rosario Central. Lo sigue Boca y Argentinos Juniors, ambos con 51 puntos, con el Xeneize por delante gracias a una mejor definición de diferencia de gol. Completa los primeros puestos Rosario Central, 50, Vélez Sarsfield 49, Belgrano 48, Instituto 47, River 46 y un empate entre Estudiantes de La Plata y Gimnasia de La Plata con 45 cada uno. Para la edición de la Copa Libertadores 2027, otorga 6 cupos al fútbol argentino. El campeón del torneo de apertura, que ya es Belgrano, tras vencer a River en la final, recordemos. El campeón del torneo clausura, que se va a saber, el de la Copa Argentina. Y los 3 primeros de la tabla anual, con la salvedad de que el tercero deberá disputarse la segunda fase de repechaje en lugar de ingresar directo a la fase de grupo. Actualmente estos 3 lugares por la vía de tabla general corresponden a Independiente Rivadavia, Boca y Argentinos Juniors. La Copa Sudamericana 2027, por su parte, entregará 6 boletos a los 6 equipos mejores ubicados en la tabla anual. Hoy serían Rosario Central, Vélez Sarsfield, Instituto, Estudiantes de La Plata, River y Gimnasia de La Plata aproximadamente. Repasamos noticias del deporte, señoras y señores, en esta jornada y transitamos esta edición. Nos vamos a ver la agenda deportiva para esta jornada del día jueves. Tenemos fútbol de Copa Libertadores 21:30, partidazo Estudiantes de la Plata ante el Flamengo. Además, UEFA Europa League también habrá partidos sobresalientes para esta jornada. El Benfica Celtic a la hora 16. Además, también el Marcel ante el Olympiacos, perdón, a la misma hora. Señoras y señores, partidos de esta jornada para repasar en el día jueves. Nosotros llegamos al final en esta jornada. Nos vamos a reencontrar a la tarde para la edición de Ida y Vuelta de este jueves, de este 15 de octubre. Nos vamos, nos quedamos en la radio que queda más para hoy. Gracias por estar, gracias por compartir con nosotros. Soy Lucas Laurenti y volvemos a la tarde. Chao, hasta entonces.
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11: Son las 9 con 25 minutos.
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4: Son las 9 con 30 minutos.
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Muy buenos días a todos, 9:35 de esta mañana, de este jueves, jueves 15 de octubre y otro día más en la radio. Una mañana nubladita, podríamos decir, con una temperatura de 15 grados y para hoy, jueves 15 de octubre, se espera una máxima de 21 grados y una mínima de 10 grados.

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Y hoy, bueno, cada 15 de octubre se conmemoran varios eventos importantes en nuestro país. Se conmemora, y mundialmente también, el Día del Lavado de Manos. Se promueve la higiene de manos como una herramienta fundamental para la prevención de enfermedades. Además, también es el Día Internacional de la Concienciación sobre la Muerte Gestacional, Perinatal y Neonatal. Se busca visibilizar la pérdida de embarazos y bebés y generar conciencia sobre la importancia de una atención sanitaria respetuosa.

También se celebra el Día Internacional de las Mujeres Rurales. Así que les mandamos un gran, gran saludo a las mujeres rurales que acompañan día a día y también a todas las mujeres que han acompañado durante toda su vida en los trabajos rurales.

0: También tenemos un comunicado del espacio ABC de Ballesteros, donde se nos dice que el próximo viernes este dicho espacio se traslada a la municipalidad de 8:30 a 11:30 horas. Esto va a suceder únicamente por el próximo viernes. A partir de la próxima semana cambian los horarios, vuelven los horarios normales de 17 a 20 horas. Reiteramos, el próximo viernes el espacio ABC se traslada a la municipalidad de 8:30 a 11:30 horas por única vez. Luego, a partir de la semana siguiente, cambian los horarios, vuelven los horarios normales de 17 a 20 horas.
1: Son las 9 y 39 minutos.
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0: Son las 9:52.
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Bueno, y seguimos en la mañana de la radio y también seguimos anotando a todas las mamás para participar de estos sorteos de este domingo 18 de octubre, sorteo Día de la Madre en la radio. 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Si querés anotar a tu mamá, simplemente mándanos un mensajito con el nombre y ya está participando de estos sorteos por el Día de la Madre.

también quédate prendido en la radio porque como todos los jueves a las 11 horas tenemos Huellitas al Aire junto a la doctora veterinaria Lula, así que quédate prendido en la radio que tenemos Huellitas al Aire a las 11 horas.

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0: Son las 10 y 26 minutos.
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Seguimos en la mañana de la radio y tenemos otro comunicado de la municipalidad, del área social. El programa Más Leche, Más Proteínas se reactiva y la entrega comenzará para quienes, aquellos que hayan recibido la notificación a través del CIDI. Reiteramos, se informa la reactivación del programa Más Leche, Más Proteína y la entrega comenzará para quienes hayan recibido la notificación a través del CIDI.

0: Son las 10 y 50 Polaris minutos.
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1: Son las 11 en punto.
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Y mañana viernes, la doctora Ana Gabriela Pepino va a estar atendiendo en su consultorio en Casa Salud, en Ballesteros. Para aquellos que necesiten comunicarse, contactarse, pueden hacerlo al 3537-56-2629. Es el número de la secretaria de la doctora Pepino. Reiteramos, mañana la doctora Ana Gabriela Pepino, mañana viernes 16 de octubre, va a estar atendiendo en su consultorio en Casa Salud. Y si necesitas un turno, podés comunicarte al 3537-56-2629.

0: Son las 11 con 19 minutos.
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0: Bueno, y seguimos en la mañana de la radio. Otro jueves más de Huellitas al Aire, como lo veníamos anunciando esta mañana. Primero que nada, le damos los muy buenos días a Lula. ¿Cómo va, Lula? Buen día.
1: Hola, buen día. ¿Cómo andan? ¿Cómo están sus escamas, sus branquias? ¿Cómo anda? ¿Cómo está su ropa?
0: Por suerte, salió el sol. Llegó el jueves y salió el sol. No sé si eso es bueno o mal.
1: No, es bueno.
0: Ahora sí podríamos decir que es bueno.
1: Es bueno.
0: Ahora sí.
1: Sí. Ya después en enero vamos a ver.
0: Vamos a ver qué decimos. Veremos a ver qué decimos. Creo que hacía falta el sol. Nadie lo va a negar.
1: No, yo creo que estamos todos con esa cuestión. Yo ando con lentes de sol porque es una cosa que ya me había desacostumbrado. Y bueno, la luz medio que pega fuerte.
0: Exactamente. Nos faltaban los edificios y éramos Londres.
1: Sinceramente. Terrible.
0: Pero bueno, como veníamos comentándolo, llegó el jueves y para hoy, lo comentamos también fuera del aire con Lula, algo que, un temita que ya lo hemos tocado, ya lo hemos hablado en este espacio, en este bloque, que tiene que ver con los cuidados desde cachorro, muchas veces existen dudas, ¿no? Con lo que tiene que ver con los cuidados desde pequeños, cómo también ir haciendo ese seguimiento en el lapso, ¿no? De la vida de un animal. Y hoy vamos a tratar un poquito el tema vacunación y demás.
1: Exacto. Si bien, como vos decís, ya lo habíamos charlado, es un tema que es recurrente, que lo veo casi a diario, te diría, en cuestiones de consultas, consultas en vivo, consultas que me llegan por teléfono. Un poco el desconocimiento, ¿sí? Siempre acá tratamos de informar para prevenir, esa es la idea que tenemos cada vez que planteamos algo. Muchos ya dirán otra vez, qué pesada, otra vez con lo mismo, pero créanme que hay mucha desinformación, hay mucho desconocimiento en cuanto a cómo se tiene que llevar adelante desde cachorro hasta la adultez, lo que es sanitariamente, vamos a decir, la vida del animal, ¿sí? ¿A qué me refiero con eso? Hablo de desparasitaciones y vacunaciones, ¿sí? Como les digo, es moneda corriente esto de creer, tal vez, pero es por desinformación, y acá estoy yo para tratar de informar, que somos la palabra autorizada para poder hablar de estos temas y llevar la información a sus hogares, para que lo sepan, ¿sí? Para que lo tengan en cuenta. Un animal que fue vacunado de cachorro debe seguir siendo vacunado anualmente hasta el fin de sus días, ¿sí? Que por ahí me pasa mucho que pregunto, bueno, o me mandan alguna consulta, vamos a poner un ejemplo. Me mandan una consulta por el celular y me dicen, no, sí, porque tengo el perro que tiene vómitos, diarrea, lo noto que está decaído, lo toco y está un poco calentito, la diarrea tiene un olor muy feo, por dar un ejemplo, ¿no? Esto es un ejemplo. Bueno, y mis preguntas siempre van a ser, bueno, ¿hace cuánto que comió? ¿Está desparasitado? ¿Cuándo fue la última desparasitación? ¿Tiene las vacunas al día? Y me dicen sí. Entonces yo ahí también, entre las preguntas que le hago, pregunto, bueno, ¿qué edad tiene ese animal? Vamos a dar distintos rangos. Vamos a decir, tiene 3 meses. Bueno, entonces yo ahí pregunto, ¿cuántas vacunas tiene puestas? No, le puse una a los 45 días y no se volvió a vacunar. Bueno, ahí está la primer barrera que ahora lo vamos a explicar. Pongamos otro ejemplo que es un animal de 5 años. Y yo le pregunto, ¿tiene las vacunas? Y me dicen, sí, tiene todas las vacunas. Bueno, ¿cuándo fue la última vez que lo vacunaste? O dentro del último año, ¿tiene colocadas sus vacunas? No, nosotros le colocamos todas las vacunas de cachorro. Y efectivamente tiene 4 o 5 vacunas, pero se la pusieron hace 4 años y medio, ¿sí? Entonces ahí también hay un bache, que ahora lo vamos a charlar. Por otro lado, muchas veces me pasa también que pregunto, ¿tiene las vacunas? Sí, tiene, o tiene su primer vacuna en un animal de, 60 días, ¿sí? Que el plan sanitario de vacunas arranca con 45 días. Entonces, tiene, por ejemplo, 2 meses, ya 60 días, y yo digo, ¿tiene la vacuna? Sí, porque tiene la vacuna, le pusieron una, y digo, bueno, está al día. Cuando miramos, en realidad lo que tiene es una desparasitación. Entonces hay que poder diferenciar que una desparasitación no es una vacuna, ¿sí? O si alguna vez se enfermó y un médico, médica veterinaria, lo tuvieron que inyectar con antibióticos o con antiinflamatorios o con protectores hepáticos o con antieméticos, que son los antivomitivos, esos son inyectables, ¿sí? No son vacunas. La vacuna tiene la finalidad de proteger, generar anticuerpos, o sea, generar defensas para que ese animal esté protegido contra algunas enfermedades, ¿sí? Entonces, lo que nosotros usamos como tratamiento no es lo mismo que vacunar, ¿sí? La vacuna es para generar defensas, para que el animal no se enferme. El tratamiento lo usamos en distintas dolencias, que a veces son de tipo viral, bacteriana o de otro tipo, como golpes, ¿sí? Como obstrucciones, como cuestiones digestivas que por ahí no tienen que ver con lo que nosotros protegemos con la vacuna, ¿sí? Y eso es ya tratamiento cuando un animal está atravesando la dolencia, ¿sí? Que son cosas distintas. Por ahí la aplicación es la misma, la inoculación es a través del inyectable de la vacuna. Vienen vacunas orales, vienen vacunas en aerosoles que yo no las he utilizado nunca, pero existen, que son vacunas también porque generan anticuerpos. Y fíjate que en este caso no son inyectables, ¿sí? Entonces quiero hacer esa diferenciación principal. Que un animal, cuando nace, por supuesto que vuelvo un poquito para atrás. Si hablamos de una gestación programada, ¿sí? Que nosotros sabemos que tenemos una hembra que va a gestar o un macho que va a dar servicio, lo ideal es que esté con todas sus vacunas al día previo al momento del acto sexual donde se va a buscar generar un embarazo, ¿sí? Una gestación en una perra. Estoy hablando de hembras y machos, ¿sí? En ambos casos, mayormente la hembra. ¿Por qué? Porque es la que va a pasar sus anticuerpos, algunos, los menos, pasan por vía transplacentaria y otros pasan por el calostrado, o sea, esa primer leche que sale de la hembra, que en realidad no es leche por su composición, es calostro, que es rico en anticuerpos, ¿sí? Que son estas defensas de las que yo les hablo. Entonces, cuando los cachorritos maman y toman la teta, tienen lo que se llaman anticuerpos calostrales, ¿sí? Esos anticuerpos calostrales lo van a mantener protegido hasta cierta edad porque tienen una duración en el organismo del cachorro, ¿sí? Se habla de que hablamos de una curva. Vieron que yo siempre les hablo en curvas y demás. Bueno, empiezan a subir esos anticuerpos calostrales. Si imaginamos una curva o una línea que va en ascenso, luego se mantienen estables por un poquito tiempo y empiezan a bajar. Bajan, bajan, bajan. Entonces ahí, cuando empiezan a bajar, cuando nosotros tenemos que empezar a vacunar. Esto está estudiado, ¿sí? Una hembra que tiene buenas inmunizaciones, vacunaciones al día y está bien protegida, va a pasar muchos anticuerpos a sus cachorros, ¿sí? Está estudiado que a partir de los 42 días empiezan a bajar esos anticuerpos calostrales. Entonces, ¿qué tenemos que hacer? Empezar a vacunar a partir de los 45 días, a partir de los 42 días, según el biológico. El biológico es la vacuna que se usa, ¿sí? Según la marca, según la formulación, según cómo fue fabricada, cómo fue procesada. Pero hablamos en líneas generales de 42 a 45 días, ¿sí? Para que no haya un cruzamiento. Porque si yo vacuno un animal que está mamando a los 25 o 30 días, probablemente van a interferir los anticuerpos, estas defensas que yo quiero que se generen con las vacunas, con los anticuerpos que le pasó la mamá. Entonces puede que no sea efectiva la vacunación, ¿sí? Tiene un porqué, para explicarlo simple. Y por otro lado, lo que tenemos que tener en cuenta también es que el animalito, si es un perro, hablamos de 15 días de vida, donde ya tenemos que empezar a hacer el protocolo de antiparasitario. ¿Sí? se repite cada 15 días. En gatitos nos podemos extender hasta los 20 días y a partir de los 20 días como máximo empezamos con el protocolo de desparasitación. ¿Por qué es importante esto? Porque el animal tiene que estar desparasitado efectivamente antes de recibir su primer vacuna, ¿sí? Es necesario. Por eso a veces llegan con el animalito a la veterinaria con los 45 días y te dicen, no, ya tiene 45 días, lo quiero vacunar. Perfecto, está desparasitado y a lo mejor es un animalito que no fue desparasitado nunca. Y si yo les digo que empieza a los 15 días y se repite cada 15 días, cuando llegamos a los 45 días ya por lo menos nos están faltando dos desparasitaciones, ¿sí? Tendríamos que estar entrando a la tercera, ¿sí? Entonces eso es importante, desparasitar. Probablemente cualquier veterinario te diga, no, primero vamos a desparasitar para luego, no va a ser tanto, van a ser 3, 4 días, 5 días, la semana que viene venís y le ponemos la primera vacuna, ¿sí? Porque es importante, no tiene que ver con cuestiones económicas para el veterinario, tiene que ver con la salud de su animal, ¿sí? Que es necesario que ese animal esté gozando de buena salud para poder ser inmunizado. Y acá viene otra cosa, muchas veces nos agarra o les agarra la desesperación por vacunar una vez que el animal ya presenta sinología. Y no porque empezó con vómitos, con diarrea y lo quiero vacunar porque no tiene ninguna vacuna. Bueno, vamos a frenar acá y vamos a tener en cuenta lo siguiente. Un animal que tiene sinología de enfermedad, llámese decaimiento, ya hemos hablado acá de muchas cuestiones inespecíficas que pueden asociarse con diversas dolencias de los animales, ¿sí? Entre ellos la fiebre, los vómitos, la diarrea, el decaimiento, ¿sí? El dolor abdominal, puede ser por un montón de factores, ¿sí? Puede ser hasta que comió algo y le cayó mal. Pero cualquier cosa que altere, digamos, ese equilibrio en el animal, es una contraindicación para llevar adelante la inmunización, ¿sí? Que es la vacunación, ¿sí? Está contraindicado. Si, por ejemplo, tenemos un grupo de animales o tenemos varios animales en casa o una camada de cachorros que uno empezó a presentar sinología compatible con, por ejemplo, parvovirus, ¿sí? Donde va a haber vómitos, va a haber diarrea, color bordó, que en un principio puede ser marroncita, va a ser muy olorienta, puede en un principio hasta no tener fiebre, puede no tener temperatura elevada. Pero puede estar ocurriendo ya la enfermedad, ¿sí? Tenemos que tener en cuenta que la camada no hay que salir a vacunarla desesperadamente porque lo pueden estar incubando, ¿sí? En general las camadas empiezan a caer de a uno. Entonces ahí hay que no tener fiebre, puede no tener temperatura elevada. Pero puede estar ocurriendo ya la enfermedad, ¿sí? Tenemos que tener en cuenta que la camada no hay que salir a vacunarla desesperadamente

enfermedades, ¿sí? No son contagiosas al humano, pero son enfermedades graves y en muchos casos mortales, ¿sí? Entonces, eso hay que tenerlo en cuenta. Entonces, basándonos en que suponemos que está la desparasitación hecha de manera eficaz, eficiente, ¿sí? Se arrancó con las parasitaciones adecuadamente, la hembra previo a la gestación tenía sus vacunas al día, el animal nace, calostra, viene bien, todo perfecto, no hay sinología de enfermedad. Cuando colocamos la primera vacuna, lo ideal sería a los 45 días, teniendo en cuenta lo siguiente, ¿sí? Si el animal nació en casa y lo dejamos en casa, llevamos 45 días y lo vacunamos. O le pedimos al veterinario de confianza, veterinaria, que arranque con su plan sanitario de vacunación, teniendo en cuenta que ya lo venimos desparasitando, ¿sí? Ahora, ¿qué pasa? Si es un perrito que ingresa al hogar, que viene de otro lado, y por supuesto que en general se habla de que se destetan a los 45 días, se lo sacan a la mamá alrededor de los 45 días, más o menos, ¿sí? Porque hay muchos casos en los que los destetes tienen que ser muy tempranos, y si quieren eso después lo charlamos, cuáles son las causas o las posibles causas, pero en general hablamos de los 45 días. Si ustedes me preguntan a mí, lo ideal es que el cachorro se quede hasta los 60 días con la mamá. Si me preguntan a mí por unas cuestiones asociadas no solamente a la protección, sino también al desarrollo futuro de ese animal en lo que es carácter, en lo que es alimentación, en lo que es sobre todo carácter, se nota mucho porque la mamá empieza a poner límites. Sí, entonces un animalito que por ahí después es mucho más tranquilo o acata mucho mejor las órdenes en casa, por ejemplo, ¿sí? Ni hablar de que una lactancia hasta los 60 días le vendría re bien, pero ¿qué pasa? A veces tienen los dientes muy filosos, lastiman a las mamás, les generan mastitis, bueno, hay que destetar, entre otras cosas, ¿sí? Como les digo, hay destetes que también se tienen que hacer muy tempranamente, que si quieren después los charlamos. Teniendo en cuenta eso, ¿sí? Que se lo sacamos a la mamá a los 45 días, ¿qué pasa? Llega a casa con 45 días y vos decís, mira, sí, lo desparasitaron. Donde lo tenían, lo desparasitaron y tienen las parasitaciones al día. Y miro yo y digo, ay, tiene 45 días, ya es momento de vacunar. Entonces con 45 días lo paso a buscar por la casa donde me lo regalaron, donde yo lo adquirí, y lo llevo a la veterinaria. Bueno, ya tiene 45 días, lo quiero vacunar. Y la pregunta de los veterinarios va a ser, bueno, ¿nació en casa? ¿Hace cuánto que lo tenés? No, recién lo paso a buscar, o lo pasé a buscar ayer a la tarde. Bueno, la respuesta del veterinario va a ser la siguiente. Tenemos que esperar al menos 2, 3, 4 días un proceso de adaptación en el nuevo hogar para poder realizar la vacuna, ¿sí? Ya ahí yo no me extiendo tanto, porque también se puede esperar decir, bueno, esperamos 2-3 semanas, que a mí no me parece, pero habrá veterinarios que lo hacen, para ver que no está incubando ninguna de estas patologías que hablábamos recién. Pero bueno, yo en ese caso, ese riesgo no lo corro. Si es un animal sano, por supuesto que se lo revisa entero el animal antes de realizarle la vacunación, ¿sí? Que es un acto médico. Recuerdo esto siempre. Es un acto médico la inmunización. Sinceramente, yo entiendo que hay cuestiones económicas que a veces nos llevan a comprar la vacuna y llevarla a casa y ponerla nosotros mismos. Sinceramente estoy en contra totalmente de eso. Que una vacuna no sea aplicada por un veterinario no da las garantías de la colocación, de la cadena de frío, de las cuestiones a tener en cuenta, como esto que les digo. Yo, para vacunar un animal, lo reviso completo, ¿sí? Evalúo un montón de cuestiones asociadas a diferentes sistemas. Que una persona que no tiene esa capacidad, pero porque no es veterinario, no porque sea un incapaz, ¿sí? Una persona que no tiene esa cuestión incluida dentro de su desarrollo profesional, no lo puede llevar a cabo porque se le pueden pasar por alto una serie de cuestiones. ¿Qué

0: después podrían traer consecuencias para el animal, ¿sí? Entonces, sinceramente, yo sé que puede salir más, pero bueno, la recomendación siempre es que la inmunización, que es la vacunación, que es un acto médico, sea llevada a cabo por médicos veterinarios en este caso, ¿sí?
1: Bien, bien. Y siguiendo un poquito la línea que nos venís comentando, quería consultarte, me surgió una duda. Por ahí tratamos, o trataste en general con respecto al tema de la vacunación, primero que nada con aquellos animales que nacen, ¿no?, en el seno de un hogar y demás, que están con sus respectivos cuidados, podríamos decir. Y en el caso de las vacunas, ¿no? ¿Cómo es el tema de la colocación? Porque entendemos de que hay algunas vacunas que son parte del calendario, ¿no?, de vacunación, y por ahí podemos decir que son generales, que se le deben aplicar a todos los animales por igual. Y en aquellos casos, ¿no?, que haya animales que cuenten con alguna patología de nacimiento, ¿cómo es el tema de la vacunación?
0: Bueno, en relación a patologías de nacimiento, de las que yo conozco o las en las que yo me he interiorizado o en las que yo he tenido contacto, no están asociadas con lo que es la vacunación en sí. ¿Qué te quiero decir con esto? Por ejemplo, un animalito no nace con parvovirus, por ejemplo. Sí nace con parásitos. Sí nace sí o sí con parásitos, porque los parásitos se transmiten por la vía transplacentaria, o sea, en el vientre materno, y con las primeras lactancias, ¿sí? Entonces, ahí sí, eso, y por eso el justificativo de que un animal debe empezar a desparasitarse a los 15 días, porque ya sabemos que viene con una carga parasitaria por parte de la mamá, ¿sí? Que cuando está en gestante, por cuestiones hormonales, se activan un montón de mecanismos que hacen a la, no me sale ahora la trayectoria, te voy a decir, pero no es la trayectoria, a la diseminación interna, digamos, de ciertos parásitos que por ahí nos forman parasitosis para la hembra. Parasitosis es la enfermedad parasitaria, ¿sí? Porque parásitos se admite cierta cantidad, nunca hay cero parásitos, ¿sí?, en un animal. Puede haber una carga normal. El tema es cuando la supera y se vuelve una parasitosis, ¿sí? En un cachorro recién nacido vamos a considerar que hay parásitos. ¿Por qué? Porque se lo transmite la mamá directamente en el vientre y a través de la teta una vez que está fuera del vientre, ¿sí?, fuera del útero. Pero con respecto a patologías de nacimiento, como por ejemplo patologías congénitas, que son patologías que se dan durante el desarrollo dentro de la panza de la mamá, no hay, sí va a haber patologías que son viables o inviables, ¿sí?, cuando el animal se encuentra fuera. ¿Qué quiero decir con esto? Hay patologías congénitas de tipo cardíacas, por ejemplo, o vasculares, ¿sí?, que deben ser sometidos a cirugía, por ejemplo, pero que eso no le genera una baja en las defensas. O sea, yo lo puedo vacunar. El tema es que el riesgo es mayor. O, por ejemplo, un animalito que no se le cerraron bien las comisuras labiales, ¿sí?, las tiene abiertas, lo que se llama labio leporino, ¿sí?, que es una una palatosquisis o queilosquisis. La palatosquisis es cuando tienen abierta la unión que se debería haber cerrado durante el desarrollo del paladar, ¿sí? Eso va a traer otros problemas, ¿sí?, pero no los asociados a los que nosotros tratamos de prevenir con las vacunas, ¿sí? Y en ese caso sus defensas no están alteradas, ¿sí? En ese caso sus defensas van a estar acorde a lo que el animal mamó o le traspasó la mamá a través de la placenta, ¿sí? Pero la vacunación, en los casos de que esas patologías sean viables con el animal fuera del útero, la vacunación se debe llevar adelante igual. Por decirte, cuestiones congénitas, hay algunas deformaciones, por ejemplo, ¿sí? Hay algunas que son compatibles con la vida y otras que no. A mí, en lo personal, me tocó una vez ver un animalito que no tenía cerrado la comisura labial, no tenía cerrado el paladar y tenía un solo ojo en el centro, que se llaman cíclope. En ese caso, todas esas condiciones también me hacen suponer que puede haber alguna cuestión congénita, alguna malformación cardíaca o intestinal o... o pulmonar o algún tipo a nivel de órganos internos, ¿sí? Y ya con ese combo, la indicación fue la eutanasia, por ejemplo. Hay otros casos en los que vos decís, bueno, tiene palatosquisis, por ejemplo, ¿sí? Y le vamos a cerrar quirúrgicamente, eso no lo hago yo, lo hace gente especializada o gente que ya lo ha hecho. Se hace por cirugía, a veces es posible cerrarlo, ¿sí? Un animalito que tiene el paladar hendido, como se llama, o abierto, por ejemplo, no puede mamar porque se ahoga, porque el paladar, que es el techo de la cavidad bucal, es el piso de la cavidad nasal, ¿sí? Entonces, lo que ingresa por la vía oral, los líquidos que ingresan por la vía oral, se van a ir directamente a la cavidad nasal y de ahí se van a ir al sistema respiratorio, por ejemplo. Entonces, hay que tener muchos cuidados. Generalmente, se tienen que detectar rápidamente y se tienen que hacer cirugías complejas. Te estoy hablando de cachorros de días, ¿sí? Hay gente que lo hace, hay gente que está súper preparada y que la llevan adelante. Pero volviendo a tu pregunta, no interfiere con la vacunación. Acá la cuestión es más el riesgo de muerte de ese animal, ¿sí? O que pueda sobrevivir a ciertas cuestiones, ¿sí? Una malformación en una patita, en una manito, no afecta la vacunación. Hay que ver cómo le afecta su calidad de vida, si se arrastra, si se lastima, si puede comer, si puede orinar, si depende 100% de un ser humano para poder desarrollarse, ¿sí? Lo que se llama correr, orinar, pararse y demás, ¿sí? No sé si a ese tipo de patología te refería o a alguna otra, vos acláramelo.
1: En realidad, bueno, me refería a algo más interno, algo más que tiene que ver con algo de nacimiento y no sé si tanto con una malformación no física, por así decirlo, sí. Pero creo que también corresponde a lo que nos comentás.
0: A mí en lo particular nunca me pasó de encontrar un animalito recién nacido que venga con alguna patología de nacimiento, como decirte, una diarrea crónica, claro. o alguna cuestión asociada a alguna patología viral, ¿sí?
1: Bien.
0: A mí
1: bien.
0: No me pasó. Pero bueno, no descarto, no desconozco esa cuestión, no te puedo generalizar y decir no existe porque claro. La realidad es que no lo sé, no te podría decir que no existe. Bien. En lo particular no me pasó y bueno, con la gente que yo por ahí me rodeo, charlo constantemente o que comparto las actividades, tampoco hemos recorrido ese camino, ¿sí?
1: Bien, bien.
0: Sí, lo que tenemos que tener en cuenta, por ejemplo, que es muy similar al humano, el síndrome de cachorro débil, por ejemplo, que es un animalito que no desarrolla como corresponde, ¿sí? Que tiene cierta debilidad, cierta cuestión que le cuesta mamar porque no tiene fuerza. Primero, en ese caso, que por ahí podría entrar dentro de esto que vos me decís, el síndrome de cachorro débil es un animalito que viene muy rezagado, ¿sí? Que le cuesta mantener, ellos no termorregulan, ¿no? Pero que le cuesta llegar a ese momento, ese quiebre donde empiezan a termorregular, le cuesta, como te digo, mamar, entonces como les cuesta mamar, crecen menos, siempre son más flaquitos, ¿sí? Están muy aletargados, duermen mucho, son como animales perezosos, ¿sí? Que no son perezosos, su metabolismo está muy, muy bajito. En ese caso, que bueno, que acá me acaba de surgir, ¿no? Analizando un poco lo que vos me preguntabas, sí hay que esperar que ese animal esté en condiciones óptimas y que a veces nos puede llevar más tiempo, ¿sí? Por ejemplo, ese es un buen ejemplo de un cachorro débil donde sí vamos a tener que esperar sus tiempos para poder empezar a hacer el plan de vacunación.
1: Bien, bien, perfecto. Bueno, creo que veníamos comentando, o viniste comentando, lo que tiene que ver por ahí con animales, con temas más que todo de cachorros, con animales que tienen que ver con que son lactantes, por así decirlo, ¿no? Y ahora, yéndonos a por ahí una etapa más adulta, ¿cómo es el tema de la vacunación? ¿Existen por ahí vacunaciones específicas con respecto a tratar cierta enfermedad? ¿Otras que son más generales? ¿Nos podrías explicar un poquito sobre esto?
0: Sí, bueno, lo que yo siempre les cuento es lo siguiente. Como decimos, el plan va a ser acorde a lo que cada veterinario o veterinaria encuentra en la zona, ¿sí? En general, yo siempre hablo de aplicar dos vacunas quíntuples y dos vacunas sextuples en el inicio. Arrancamos 45 días, cada 21 días vamos a hacer una vacuna, o sea, una quíntuple. A los 21 días su refuerzo, a los 21 días una sextuple, a los 21 días su refuerzo, ¿sí? Nunca hay que olvidar la vacuna antirrábica a partir de los 3 meses de edad, que es obligatoria por ley, ¿sí? Y que es una vacuna que no solo protege al animal, sino que nos protege a nosotros, ¿sí? Contra una enfermedad que es letal. Que si bien no es común escuchar que haya casos, no hay precedentes en la habitualidad, no es algo que se escuche constantemente como el parvo, como el moquillo, es muy importante la vacunación, porque la realidad de que no esté siendo una noticia que salga en todos los medios y que aparezca constantemente es gracias a eso, a la vacunación, que está pensada como una herramienta de salud pública, ¿sí? No solamente para la salud animal. Justo antes de venir para acá, ya sabiendo que íbamos a charlar un poquito de este tema, me hicieron una consulta, por ejemplo, con lo que vos me preguntabas si hay vacunas específicas o vacunas que son más generales. Yo siempre digo que hay que revacunar año a año con una vacuna sextuple y la vacuna antirrábica. Eso es tener el plan completo, lo que nos dice la ley, lo que nos protege y lo que le hace bien al animal y a la humanidad, ¿sí? ¿Por qué? Porque, por ejemplo, como recién les dije, la vacuna antirrábica es la única forma de mantener baja la tasa de aparición de la rabia, tanto en población animal como humana, ¿sí? Que recuerden que es letal, esto ya lo hemos hablado largo y tendido, cuando quieran lo volvemos a charlar. Pero por otro lado, además de lo que es parvo, moquillo, influenza y cuestiones asociadas a la salud animal específicamente, tenemos en la vacuna sextuple la incorporación de la protección contra leptospirosis. La leptospirosis es una enfermedad zoonótica. ¿Qué quiere decir esto? Se transmite de los animales a los seres humanos. Y también es grave y puede ser mortal, ¿sí? En todos los casos, ¿sí? En todos los casos, tanto animales como seres humanos. Hoy me preguntaban sobre una vacuna que es, le vamos a decir, monovalente, ¿sí? Que viene solamente leptospirosis, ¿sí? Y me preguntaban sobre cuál sería el fundamento de utilizar, por ejemplo, solamente la vacuna contra la leptospirosis, si viene incluida la vacuna sextuple, que también protege contra todo lo demás. Incluso hay vacunas que vienen con más protecciones que la sextuple, ¿sí? Ya hoy por hoy hay vacunas que tienen hasta 9 cepas de distintas cuestiones o serotipos, que no sé el nombre y no voy a entrar en detalle. Pero vamos a lo más habitual, que es la sextuple, que tiene la leptospirosis. También protege contra todo lo demás. Incluso hay vacunas que vienen con más protecciones que la sextuple, ¿sí? Ya hoy por hoy hay vacunas que tienen hasta 9 cepas de distintas cuestiones o serotipos, que no sé el nombre y no voy a entrar en detalle. Pero vamos a lo más habitual, que es la sextuple, que tiene la leptospirosis.

0: completa.
1: Solamente con esa pregunta. Probablemente la haya, tal vez la haya. Sí, pero bueno, no le veo mucho el sentido debido a que dejamos un bache abierto para otras patologías que también son de importancia, que también son de gravedad. Por ahí lo que se me ocurre pensar a mí, o por ahí las hipótesis que uno maneja cuando consultan sobre el uso único de esta monovalente vacuna contra la leptospirosis, a lo mejor tenga que ver con, no sé, por ejemplo, una protectora, un refugio, que quiera poner esa porque ya tiene puesta, por ejemplo, vacunas quíntuples dentro de este año. Si pusieron las vacunas quíntuples dentro de este año, animales de 3 meses o más, o por ejemplo 1 año, 2 años, 3 años, tuvieron una partida de vacunas quíntuples y se colocaron, está bien colocar una vacuna contra la leptospirosis porque completamos y hacemos de cuenta, entre comillas, que estamos con una protección de una vacuna séxtuple, ¿sí? Porque estamos agregando más inmunidad, ¿sí? Contra algo que no la teníamos. Pero usarla solo, tienen que tener en cuenta que va a quedar un bache muy abierto para otras patologías. Yo entiendo por ahí que puede haber surgido también alguna alerta por estas cuestiones climáticas. Para que por ahí me entiendan un poco, les explico. La leptospirosis puede aumentar la incidencia o la aparición en épocas como las que estamos teniendo, de lluvias constantes, de acumulación de agua, de acumulación de basura. Tengan en cuenta que afecta a varios mamíferos, pero principalmente es transmitida por la orina de los roedores, ¿sí? Donde haya acúmulo de agua, donde haya basural, donde haya barro, ¿sí? Puede que haya leptospirosis o leptospira, perdón. ¿Por qué? Porque la leptospira puede permanecer mucho tiempo en el ambiente. ¿Qué quiero decir con esto? Orinó el roedor que estaba infectado, ¿sí? Lo eliminó por orina. Esa orina se secó porque tuvimos etapas de mucho sol y mucho calor y no aparecen porque quedan un poco ahí latentes, por decirlo de alguna manera, pero que no enferman. O quedan muy profundas, enterradas en la tierra. Son microscópicas, nosotros no los vemos. Pero una lluvia, o lluvias persistentes como las que estamos teniendo en suelos alcalinos sobre todo, hacen que esas leptospiras resurjan hacia la superficie. Y ahí el contacto puede ser severamente mayor, ¿sí? Entonces hay que extremar los cuidados, ¿sí? Teniendo en cuenta que un animal enfermo, llámese roedor, llámese perro, llámese ganado bovino, por ejemplo, que elimina leptospiras a través de la orina al medio ambiente, esa leptospira puede contagiar a otros animales y al ser humano. Entonces, ante la sospecha o ante la presencia de algún caso, o la sospecha ya es importante, ¿sí? Porque estamos hablando de que es una enfermedad zoonótica y que puede llegar a ser mortal. Es muy grave y puede llegar a ser mortal, ¿sí? Entonces, la sospecha ya enciende las alarmas. Tiene que ver con eso el hecho de querer vacunar a todo perro que ande suelto en un refugio, en un basural, con la vacuna de leptospirosis por cuestiones quizá económicas, ¿sí? Que no nos alcance para poder vacunar con una sextuple y por lo menos queremos tener eso protegido. Tengamos en cuenta que la leptospira tiene un periodo de incubación donde no vemos sinología, ¿sí? Es importante. Por ejemplo, me apareció un perrito hace 2 semanas con toda la sinología o toda la sinología que me hace sospechar mucho de la presencia de leptospirosis. Por supuesto que esto se puede mandar a analizar al laboratorio, si lleva un tiempo evaluar la leptospirosis. Por ejemplo, el tiempo de incubación puede ser lo que tarde en informarme el laboratorio, en muchos casos, si está presente o no la leptospirosis en el animal, ¿sí? Aparte tiene diferentes fases. Pero bueno, tener en cuenta el periodo de incubación. El salir a vacunar como locos puede ser atinado solamente contra leptospirosis, siempre y cuando el animal goce de buen estado de salud y estemos seguros de que no esté incubando.
2: Bien, bien. Y ahora ahí creo que podemos hacer un parate y tocar algo que es importante, ¿no? Que es el hecho de que si estamos hablando en el caso, como bien lo comentaste al

0: principio de aquellos animales, por ejemplo, que están dentro de un refugio. Hay que hacer la salvedad o la diferencia con aquellos animales que están dentro de una casa.
1: Exactamente.
0: Con condiciones de vida totalmente distintas.
1: Exactamente. Tengan en cuenta que los factores predisponentes son estos que les dije, ¿sí? Lugares donde hay acumulación de agua, donde hay roedores. Ojo, atenti. Donde hay roedores, ¿sí? Donde vivimos cerca de un basural, donde acumulamos mucha basura en el patio, donde por ahí la higiene del hogar, sin cuestionar las formas de vida, y esto quiero aclararlo, solamente tiene la función de informar y tratar de prevenir, ¿sí? No me voy a meter en cómo vive la gente ni por qué, no me corresponde, pero sí saber que los riesgos aumentan en estas condiciones, ¿sí? Y sobre todo en estas épocas de lluvia incesante, donde están los suelos húmedos, donde hay acumulación de agua, donde por ahí el agua arrastra ciertas suciedades, ¿sí? Y bueno, ni hablar los tanto refugios como basurales, porque el basural no lo dejemos de lado. En el basural es sabido que hay roedores, ¿sí? Y es sabido que hay muchos perros, ¿sí? Perros que, personas irresponsables, siempre digo lo mismo, no son perros de la calle, son animales que gente irresponsable dejó a la deriva, ¿sí? Que ahora se encuentran por cuestiones de supervivencia en el basural, ¿sí? Porque es donde encuentran comida, donde encuentran refugio, ¿sí? Pero bueno, ese es un foco importante, que si esos animales enferman y, como te digo, tienen un periodo de incubación de hasta 20 días a veces, que pueden ser 2 días capaz, pero pueden ser 20 también, según cada organismo. Esto es biología, como aclaro siempre. Esos animales están en contacto con otros animales que no están en el basural porque van y vienen, son los que van a ir diseminando eso que eliminó el primer ratón allá en el basural, ¿se entiende? Entonces es importante. ¿Cómo nos quedamos tranquilos? Y esto, como les digo siempre, no es para alarmar a nadie, es para informar, ¿sí? Es para informar, porque la información nos da poder, ¿sí? Entonces es importante eso. Si tu animalito tiene las vacunas al día o vive en un departamento donde no sale y no hay un roedor dando vueltas y no hay acumulaciones de basura, no necesariamente en tu casa, puede ser en un terreno baldío aledaño donde la gente empezó a usar de basural, ¿sí? Eso es importante. Eso es importante. ¿Por qué? Sinceramente, esos animales que se codean, por decirlo de alguna manera, con otros que van y vienen, son los que van a diseminar la enfermedad. ¿Y cuáles son los cuidados para aquellos que trabajan en este tipo de lugares, refugios, o las protectoras que van, o la comunidad que van y desarrollan actividades ad honorem en estos lugares? Bueno, protegerse con guantes, muchas veces protegerse con barbijos, ¿sí? Ante las sospechas. Si yo te digo cuáles son la signología más marcada de una sospecha de leptospirosis, te puedo decir que son animales que están apáticos, que tienen fiebre, que si le miramos las mucosas, que son las encías, la boca, los ojos, van a estar en muchos casos amarillas. Pasa que a veces no se presenta todo. Puede haber ictericia, pero puede no haber también. Por eso hay que tener mucho cuidado. Son animales que pueden presentar falla renal, ¿sí? Con decaimiento, con enflaquecimiento. Puede haber hemorragias, ¿sí? Puede haber, incluso podemos en ciertos estadios podemos encontrar animales hasta con mucha tos y sangrado por vía oral cada vez que tose, por ejemplo, ¿sí? Porque puede generar hemorragias. Entonces hay que manejar con mucho cuidado las sospechas, ¿sí? Un animalito que está con todo esto y yo le levanto el labio y veo sus encías y está amarillo y no tiene vacunas, y bueno, para mí va a ser un sospechoso. Después harán los estudios necesarios y los resultados llegarán a tiempo o no. Sí, porque a veces la enfermedad desarrolla mucho más rápido de lo que tarda en llegar un laboratorio, ¿sí? Porque lleva su tiempo. Pero bueno, el manejo con cuidado, uso de guantes, ¿por qué? Porque entra por la vía percutánea, ¿sí? Entra por la vía oral. La vía percutánea quiere decir piel, en todos lados te dice piel lesionada o piel macerada mucho tiempo en el agua. Por ejemplo, si estamos trabajando mucho con agua, mucho con agua, mucho con agua, que se nos arruga la piel de las manos y demás. Bueno, ahí ya no es tan impermeable la piel a la leptospira, ¿sí? En una herida, por supuesto que también. Entonces tenemos que tener cuidado, ¿sí? Mucho cuidado, porque es importante, ¿sí? Es importante porque incluso nos puede generar a nosotros mismos una falla renal severa. Los veterinarios siempre también tenemos que trabajarlo con mucho cuidado. Siendo sincera y haciendo un poco de mea culpa, no siempre pasa, porque a veces empezamos a evaluar un animal y cuando nos dimos cuenta entre la variedad, porque yo te digo, tiene las mucosas amarillas, tiene fiebre, tiene esto, y hay muchas patologías que pueden cursar con esa signología. El tema es que tenemos que ver el contexto, ¿sí? El contexto, si tiene vacunas, si no tiene vacunas, y ahí es donde nosotros vamos a hacer el hincapié. Entonces, para resumir y para que quede un poco claro, lo ideal es animales de más de un año que ya hayan tenido toda su plan sanitario de cachorro, cada año revacunar con vacuna séptuple y antirrábica, ¿sí? Eso nos da protección a nosotros y por supuesto que le da protección a ellos. Las desparasitaciones, lo ideal, yo hablo de lo que es lo ideal y te digo después qué es lo que se hace. Lo ideal es hacerlo con un coproparasitológico. Juntamos caca 3 días en formol al 10%, lo llevamos al laboratorio, se mira al microscopio y se cuenta la cantidad de huevos por gramo de materia fecal. Ese es el estudio, ¿sí? Según la cantidad de huevos por gramo en materia fecal que exista, se elegiría desparasitar o no, o dirigiríamos la desparasitación según qué tipo de parásito encontramos. Eso es la habitualidad, no sé, habrá gente que lo hace y veterinarios que lo llevan a cabo súper bien. Yo te digo lo que se hace en lo general y que no está mal tampoco, ¿sí? Desparasitar cada 4 meses. Yo siempre digo que lo ideal es desparasitar cada cambio de estación, así no nos olvidamos.
0: Es muy importante eso que nos venís comentando. Es una forma por ahí de llevarlo, ¿no? De llevarlo, tenerlo por cuidado, el hecho de contar con esta vacunación, contar con la desparasitación también. Creo que son temas muy importantes. Y está bueno, ¿no? Que hayas traído hoy este tema y entender esa diferencia que hay entre la vacunación y la desparasitación. Creo que es muy, muy importante. Más que todo para el cuidado del animal, ¿no? Y para el cuidado también de nosotros mismos.
1: Por supuesto. Y también tener esta información hace que no salgamos como locos a querer hacer algo. Porque, por ejemplo, es real que me encuentro con cachorros de 2 meses que no tienen vacunas y que se encuentra con diarrea, con decaimiento, con algún vómito y enseguida lo quiero vacunar. Bueno, ahora no es el momento. Ahora no es el momento porque este animal así no se puede vacunar. Y perdón que yo dije cada 4 meses, cada 3 meses la desparasitación, cada cambio de estación. Una fe de ratas. Pero bueno, tener en cuenta eso, que un animal que ya tiene signología no es candidato a vacunación, tiene que superarlo. Y si se me muere, bueno, por eso trato siempre de explicar que las vacunaciones arrancan con estas consideraciones, como te digo, a partir de los 45 días, siempre y cuando dejamos pasar el periodo de adaptación en un nuevo hogar, en el caso de que sea ese el caso, valga la redundancia, ¿sí? Entonces, tener en cuenta esas cuestiones hacen a que la salud del animal vaya avanzando acorde a las necesidades que tiene, porque ya hablamos un poco de la alimentación, ya hablamos un poco de lo que no hay que darle, pero bueno, la vacunación es importante. Un animal de 5 años que lo hayan vacunado cuando es cachorro, sinceramente, si me preguntan a mí, la realidad es que la vacuna antirrábica es única dosis cada año, incluso la primera que le ponemos, no es que hay que hacerle un refuerzo al mes, se pone por única vez a partir de los 3 meses, al año se repite y al año siguiente se repite y así todos los años. La vacuna séctuple, cuando hacemos la prima vacunación con séctuple, o sea, ya venimos de, en mi caso, como yo aplico, 2 vacunas quíntuples. Cuando coloco la primer séctuple, dentro de los 21 días hago el refuerzo. Y después empiezo a aplicar una vez al año, ¿sí? Cada año, junto con antirrábica. Ahora, si tengo un animal que viene con 4 o 5 años y no tiene vacunas, o no tengo el dato específico, porque sí, creo que lo vacunaron. Bueno, para mí no está vacunado, porque el creo es un no, porque si yo me como esa curva puede ser perjudicial para el animal, ¿sí? Entonces no está vacunado, no tenemos una libreta sanitaria, no está vacunado. Hago una séxtuple, siendo que hace 4 o 5 años que no lo vacunan, mi respuesta y mi forma de llevarlo adelante es no. Yo hago una séxtuple y hago una revacunación a los 21 días o un mes, ¿sí? ¿Por qué? Porque hace mínimo 4 años que ese animal no está vacunado. Considero que aquella séxtuple que se le puso cuando tenía 3 meses, esa última séxtuple, ya no tengo los anticuerpos necesarios. O sea, yo necesito comenzar de vuelta. No arranco desde la quíntuple, pero sí le pongo al menos una séxtuple con su refuerzo, más la vacuna antirrábica.
0: Bien, bien. Creo que es muy importante la información que nos venís comentando. El hecho de tener por ahí el calendario de vacunación, ¿no? Del animal, de poder llevarlo al día, por así decirlo, es asegurarle una mejor calidad de vida, ¿no? Y es muy importante, como siempre lo decimos, si tenemos en cuenta y lo hacemos parte, ¿no? De nuestra familia, es muy importante, ¿no? Llevar adelante el tema de la vacunación.
1: El tema de la vacunación y las desparasitaciones también, porque hay parásitos, claro, que son contagiosos al humano y que hay casos en los que puede ser, según la edad o según el estado de inmunidad de ese cuerpo humano, como lo digo siempre, con patologías que o tratamientos que aniquilen las defensas de esa persona, puede ser un riesgo alto. Lo que para una persona con su sistema inmunitario funcionando sin ningún problema y que está al máximo, a lo mejor no pasa nada, pero una persona que porque sea bebé, porque sea geronte, porque tenga alguna otra cuestión que hagan que sus defensas sean demasiado bajas, puede ser un problema.
0: Realmente, realmente. Creo que fue un programa bastante amplio, como la mayoría, y algo muy importante, y está bueno refrescar, ¿no?, estos conceptos que quedan, que son importantes, y como bien lo dijiste al principio, es algo que te toca vivir, que toca pasar, y por ahí creo que es algo normal que se debería tener en cuenta siempre cuando uno tiene un animal en casa, pero por ahí está bueno llevarlo de nuevo al mensaje, traerlo a la mesa y que la gente lo escuche y lo vaya poniendo en práctica.
1: Sí, yo creo que sí. Dentro de mi vocabulario para con las familias o tutores está siempre la pregunta, ¿tiene vacunas? ¿Cuándo fue la última desparasitación? Es de las primeras preguntas que uno hace, ¿sí? Y bueno, y con esto de la leptospirosis no es para generar una alerta, pero bueno, es importante y sobre todo según el hábitat donde se desarrolle la vida del animal, va a haber más o menos riesgos, ¿sí? Como les digo, es una enfermedad endémica, está en el ambiente, no es que está erradicada. Entonces es importante tener en cuenta eso. Y el control de los montículos de basura, el control de los roedores, por supuesto que ayuda mucho al control de la cuestión de la enfermedad en sí.
0: Exactamente, por ahí la cuestión sanitaria creo que también conlleva o lleva por ahí consigo el hecho de tener una buena salud, ¿no?
1: Exacto.
0: Es muy importante.
1: Estamos hablando de salud pública. Hoy se trató un poco de salud pública todo esto, ¿sí? Porque fíjense que hay patologías severas y mortales que, como les digo, no es para generar alerta, es solamente para que lo sepan o para que si alguna vez los escuchan en algún lado y digan, ah, sí, yo escuché sobre esto, sé que los días de lluvia o donde hay inundaciones o donde... Por dar un ejemplo, les voy a dar un ejemplo y ya con esto me retiro para no hacerlo tan largo. Cuando yo vivía en la ciudad de Casilda, hay un barrio en la ciudad de Casilda que se llama Nueva Roma, que está más a las afueras y es que es un barrio con menos recursos que el resto de Casilda, por decirlo de alguna manera. Y también que era un barrio que en ese momento estaba pujante, estaba arrancando, ¿sí? Donde había de todo, ¿sí? Mucha construcción, muchas cosas, mucho... vivienda precaria, vivienda inicial precaria, con un futuro un poco más alentador y demás. Pero donde, por ejemplo, los basurales, los microbasurales dentro del barrio era una moneda muy corriente, muy, muy, muy frecuente. ¿Por qué? Porque a veces se complicaba el acceso de la recolección de residuos a la zona, porque eran todavía calles de tierra que se hacían barro, no podían pasar los camiones, era un tema. Y me acuerdo un caso puntual, muy puntual, porque lo vi muy de cerca. Yo un día me fui a hacer la libreta sanitaria al Hospital San Carlos de Casilda, que era el ente que las repartía. Yo trabajaba con manipulación de alimentos. Y en ese momento había adelante mío, bueno, consistía de placa de tórax, análisis de materia fecal, análisis de orina, un montón de cuestiones. Y adelante mío había un muchacho que era recolector de residuos, que allá también nos conocíamos todos. Es más grande que acá, pero nos conocíamos todos. Los que andábamos en la calle nos conocíamos todos. Que se estaba por hacer una placa de tórax. Él había habido inundaciones y demás, y había entrado ahí un microbasural y demás, y tenía sospechas, el médico lo había mandado por sospecha de leptospirosis a ese hombre. Entonces, bueno, se fue a hacer todos los estudios. Lamentablemente, había enfermado con leptospirosis, el colo, le decían. Me acuerdo todo. Y bueno, el colo pobre no sobrevivió. No sobrevivió, se contagió trabajando, recolector de residuos, se contagió trabajando en una zona inundable, después de muchas horas, sí, de lluvia, muchos días de lluvia, y lamentablemente no cuando pudieron diagnosticarlo fue tarde. Entonces, esto es un ejemplo claro y concreto de por qué yo quiero comentar esto acá. No, esto fue un caso en más de 20 años que yo estuve relacionada con esa ciudad, ¿sí? Y fue un caso aislado, pero la verdad que a mí me sirvió para encender las alarmas y para poder transmitir esto cada vez que tengo la oportunidad, porque lo siento como un deber, ¿sí?
0: Realmente creo que haber vivido esa situación debe ser fuerte, ¿no? Y ahora en tu trabajo ponerlo en práctica también, porque no solamente, como bien lo decís, es un llamado a la alerta no solamente para los animales, sino para los humanos también.
1: Exactamente. Yo, como les digo, es gente que uno en el día a día se los cruzaba todos los días, andábamos por los mismos lugares, porque yo en mi trabajo también tenía que ir por ese barrio y demás, y fue impactante. Claro. Por supuesto, una pérdida irreparable, ¿sí? Pero bueno, que ocurrió, tuvo la desgracia y la mala suerte de que le haya ocurrido a él. Pero quiero decir que los factores predisponentes estaban, ¿sí? Estaban en el ambiente. Entonces, no demos por sentado que no existe. Por eso les aclaro que es una enfermedad endémica y que la vacunación es una buena estrategia para mantenerla lejos de nosotros, ¿sí?
0: Buenísimo. Muy importante lo que nos venís comentando. Y bueno, creo que fue un bloque muy importante el que tuvimos el día de hoy. Fue un jueves muy interesante, algo bastante y que se debería tener en cuenta y que deberíamos por ahí ir retomándolo cada 2x3.
1: Es que sí, yo esto trato de siempre, porque el público se renueva, como te dije apenas llegué, pero también para refrescar, porque no toda la información entra y se queda, ¿sí? A veces es necesario refrescar un montón de cosas y a mí la verdad que no me molesta, y siempre que sea para un bien de la salud animal y de la salud pública, me gusta recordarlo.
0: Exactamente. ¿Sí? Bueno, Lula, creo que fue una charla muy, muy nutritiva y esperemos que del otro lado también haya sido así.
1: Espero que les haya gustado. Ustedes me dicen si me pongo densas, pero bueno, en este caso en particular está buena la aclaración porque también es para el cuidado de la salud humana.
0: Exactamente. Creo que es uno de los temas que tiene mayor involucración, ¿no? O tiene mayor por ahí contacto con nosotros.
1: Sí, a mí el tema de la zoonosis es algo que me gusta charlarlo mucho, ¿sí? Y me gusta compartirlo por una cuestión de que es el grano de arena que podemos aportar a la salud humana desde la veterinaria, ¿sí? Si bien hay muchas implicancias, o sea, todo lo que comemos pasa por un veterinario, ¿sí? Sobre todo lo que es producto animal, ¿sí?
0: Exactamente.
1: Pasa por un veterinario. Tengan en cuenta que para que ustedes puedan comerse el asadito o la milanesa o la hamburguesa o el huevo frito o tomarse un vaso de leche, siempre tiene que haber un veterinario inmiscuido en ese tema y controlando ciertas cuestiones, ¿sí? Ya sea con el animal vivo o con el animal en el frigorífico, o con el animal en el transporte, ¿sí? O con el producto final. Entonces, por supuesto que somos un eslabón importante en la salud pública, pero estos casos en particular a mí me gusta charlarlos, bueno, y cada tanto irme echándolos.
0: Exactamente, es algo que, bueno, se debería hacer constantemente. No, seguramente no se hace y nos debemos hacer cargo también de eso, por ahí no lo tenemos tanto en cuenta, pero está bueno, por ahí, ya que tenemos esta posibilidad, este espacio, de ir comentándolo y que la gente del otro lado también lo vaya asimilando y lo vaya haciendo parte.
1: Sí, y que no entre en pánico, siempre eso, no entren en pánico, ¿sí?
0: Exactamente.
1: Pero bueno, préstenle atención a todas las tecnologías, ¿sí? Préstenle atención porque es importante. Si ustedes me preguntan a mí cuántos casos de leptospirosis atendiste, y con sospecha, sin la confirmación del laboratorio, pero con una sospecha fuerte, fuerte, fuerte, dos. Y no fueron acá. Sí.
0: Bien, bien, bien. Bueno, pero está bueno también estar alerta y por ahí ser consciente, primero que nada, de que existen, de que puede darse, de que puede pasar, y de que también tiene por ahí una resolución, que más que una resolución, tiene una prevención, ¿no?
1: Tiene una prevención. Y algo que quiero aclarar, los perros, dentro de los animales de compañía, que de los que hablamos en general en estos bloques, son los más susceptibles. No quiere decir, porque hasta hace un tiempo se decía que los gatitos, los felinos, no se infectaban con leptospira. Bueno, hoy en el avance de los estudios hay ciertas probabilidades, casi imperceptibles, pero ha habido casos, se han documentado casos donde un gato presentó la patología. No es lo más común ni lo más habitual, es como muy, muy, muy extremadamente raro. Pero ya no podemos decir que en gatos no ocurre, ¿sí? Con estos antecedentes, a nivel mundial les estoy hablando, ni siquiera a nivel local, ni zonal, ni país, ¿sí? A nivel mundial. Ya eso descarta decir no pasa, porque al menos un caso hubo.
0: Claro, exactamente. Por ahí tiene que ver con la estadística y está bueno tenerlo en cuenta. Lula, muchísimas gracias por otro día más. Gracias por hacer esto que es Huellitas al Aire. Y seguiremos, para la gente que está del otro lado, compartiendo esta información tan necesaria para el cuidado de nuestras mascotas.
1: Así es. Gente, les mando un beso. Muchas gracias por el espacio. Y bueno, Nico, nos vemos el jueves que viene.
0: Nos veremos el jueves que viene y haremos de nuevo esto que es Huellitas al Aire.
1: Así es. Un beso grande.
0: Muchísimas gracias. Que tengas un muy buen día.
1: Ay, que salga el sol, chicos.
0: Creo que ya salió.
1: Esperemos que sí, que se seque la ropa.
0: Eso.
1: Nos vemos. Un beso grande.
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4: Son las 12 y 22 minutos.
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4: Son las 12 y 22 minutos. Son las 12 y 22 minutos.
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0: Y bueno, ya siendo las 12 y 25 de esta mañana de jueves 15 de octubre, saludamos a los cumpleañeros de este día y en primer lugar saludamos a Norberto Borlengo, Patricio Paredes, Fanny Villalba, Juan Córdoba, Marcela Gómez, Marcelo Velázquez, Carlos Pradela, Carolina Rey, Juanjo Carnero, Lara Gómez, Axel Ron, Oder Actis y también Florencia Bertelo. Para todos ellos, que tengan muy feliz cumpleaños, que lo puedan disfrutar con toda su familia.
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2: Tengo un amigo esta noche que viene a visitarnos. 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
3: Buenas noches,
2: que venga.

0: aplauso para mi amigo Bildo. 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Muchas gracias.
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0: Son las 12 y 37 minutos.
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0: Es la una con un minuto.
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0: Hola, hola, ¿cómo están? Buen jueves para todos. Bienvenidos a Compartiendo de este lado para acompañarte. Mi nombre es Eva y tenemos un montón de charlas y canciones por delante. Hoy vamos a hablar de algo muy nuestro. La cargada en forma de cariño, de seguida y vuelta, de bromas entre amigos y familia. Muchas veces es una manera de decirte quiero. Pero también vamos a hablar de algo importante. La diferencia entre reírse con alguien y reírse de alguien. Y sobre el final, como siempre, bueno, alguna tarea te dejo. Tenemos canciones para cantar de memoria, todas en nuestro idioma.
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La cargada es muy nuestra. Sí, porque entre amigos, entre familia, en el trabajo, esa ida y vuelta de chistes que, cuando hay confianza, es parte del vínculo. Pero hay una diferencia importante. No todas las cargadas son cariño. Cuando dos se ríen, cuando es un juego, se pasa bien, funciona. El problema aparece cuando se divierte uno y el otro no. Ahí ya deja de ser cargada.

0: Este jueves siempre tiene algo especial. Aprovechémoslo con buena música. Seguimos en Compartiendo.
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La clave está en algo muy simple: reírse con el otro, no del otro. Es una buena cargada, el chiste va y vuelve. Todos se ríen, nadie queda mal. Pero si el otro se incomoda y se queda callado o deja de reírse, hay que saber frenar. Porque tener confianza también significa saber dónde están los límites.

0: Son las 4 y 24 minutos.
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Y cuando alguien empieza a cargarte, muchas veces es porque ya sos parte del grupo. La cargada aparece cuando hay confianza, cuando sabes que el otro entiende el chiste y puede devolverlo. Es un código entre las personas que se conocen y se quieren. Subí un poquito el volumen, que lo que viene seguro lo conoces. Música en nuestro idioma.

0: hay límites que hay que respetar. No todo el mundo le gusta el chiste. Si tocas alguna inseguridad, algo que realmente duele o un tema sensible, deja de ser divertido. Y si ves que una broma molestó, se frena. Así, simple. Porque el cariño también está en saber cuidar al otro.
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0: Son las 4 con 53 minutos.
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0: Buenas, buenas amigos, ¿cómo estamos? Bienvenidos y bienvenidas a una nueva jornada de Latin All Inclusive. Bienvenidos a este
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0: Son las 5 en punto. 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
1: Tincho y Javi, junto a Amigo de Artista, se unieron para hacer la historia en Latin All Inclusive. Ahora seguís con la Tayla M, Amor de Verano.

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1: Esta canción, durante el Tour al Sol, terminó asociada a propuestas de matrimonio y aniversarios, reforzando su idea central de recuperar gestos románticos más personales y duraderos. Te dedico del gran artista Carlos Vives. Nos quedamos escuchando un tema que le va a meter toda la buena energía a la jornada de jueves. ¡Qué locura! Haciendo Cuarteto Session 5.

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2: Mario Becerra y el Alfa se unieron para hacer esta reversión de Hace Calor en Latin All Inclusive. Ahora te quedas con Luis Fonsi y Fade haciendo Cambiaré. Escuchamos.
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1: Son las 5 con 36 minutos.
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1: Me encanta esta colaboración entre Rosalía y Yaritza y su esencia. Artistas y bandas que se suman para hacernos una linda compañía en este jueves 15 de octubre. Llega ahora esta versión de Luciano Pereyra junto a Karina y también un poco de ruido y Pinky SD. El proyecto nació después del fenómeno de Si no es muy tarde y reunió 10 canciones adaptadas especialmente a ritmos populares argentinos. Te presento en Latin All Inclusive, Enséñame a vivir sin ti, versión cumbia.

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1: Jueves que te quiero, jueves escuchando la música preferida de los oyentes. Así pasaba por Latin Pablo Alborán por Tiempos Bonitos. Y ahora vamos a subir el volumen porque llegan Elena Rose y Manuel Turizo para hacer La Semana. Escuchamos.

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1: Perdón la demora, de Ruggeri y Maxi Spindola, los artistas que decidieron unirse para lanzar esta excelente propuesta. Ahora sí, vamos a quedarnos con una colaboración entre Aria Vega y Ryan Castro. Suena en Latin All Inclusive, chévere.
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1: Son las 6:08.
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0: Music Session volumen 42 de la mano de Bizarrap y Mike Towers. Me gusta esta dupla y también me gusta cómo suena este tema. Te quedas escuchando la buena música de Latin All Inclusive, esta vez con una reversión de un temón que te va a encantar, que viene de la mano de Ross Oficial, Max Carra, Valen y Ranky a los controles. Se llama Tu Jardín con Enanitos y suena de esta manera. Escuchamos.
1: Con este tema te voy a hacer viajar en el tiempo. Escucha.
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1: Estrenada en la previa del cumpleaños de Tini, la colaboración fue pensada para llevarse rápidamente al vivo junto a Ulises Bueno en Córdoba. La canción mezcla pop y cuarteto y además desarrolla una historia romántica atravesada por diferencias sociales y decisiones contra las reglas. Dos amantes, lo que escuchabas recién en Latin All Inclusive. Lali y Miranda, mejor que vos.

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1: Los Ángeles Azules y Tini se unieron para hacer Pael en la jornada de Latin All Inclusive. Seguís ahora con Shakira y Bell, Algo Tú.

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1: Son las 6 con 40 minutos.
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3: Elegida como focus track de A Pan Bichao, la canción resume el costado más festivo del nuevo álbum de Manuel Turizo. Te hacen falta dos, lo que sonaba recién en Latin All Inclusive. Llegan Miranda y Tini, me gusta.

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1: Amigos y amigas, llegamos al final de este programa y la verdad, estamos súper contentos porque la pasamos increíble. Escuchamos la mejor música, le metimos toda la onda y como siempre, activamos Latin de la mejor manera. Les cuento que estuve acompañada de un gran equipo, Cabo en los controles, Marce en la producción, Pablo en la coordinación y quien les habla, Zoe Bristilo. Gracias por disfrutar juntos este jueves 15 de octubre y nos encontramos mañana viernes 16 para cerrar la semanita acá en la radio y como siempre, hacer juntos Latin All Inclusive. ¡Chau, chau!

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1: Son las 8 en punto.
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4: Buena jornada para todos, ¿cómo están? Arrancamos y de vuelta empezamos a repasar en la radio este jueves, este día 15 de octubre, después de una jornada con mucha información y por supuesto listos y preparados para repasar este día, listos y preparados para recorrer aquí en la radio 60 minutos después de, bueno, todas las movilizaciones que hubo en la jornada del día de hoy, lo que pasó en el recinto, también lo vamos a tener aquí, el propio presidente de la Nación de un discurso en la Cámara de Comercio de los Estados Unidos, algunas de las noticias por supuesto que marcan la agenda periodística para empezar a recorrer esta jornada y por supuesto esta edición del día jueves, ya cerrando prácticamente la semana, nos falta el viernes, pero por supuesto con ganas de encontrarnos todos, como siempre lo hacemos en esta parte del día para repasar noticias, lo que dejó, lo que siguió a partir de lo que fue la jornada de este jueves y lo que va a venir mañana día viernes. Señoras, señores, noticias para repasar, tenemos que hablar acerca de cada uno de los puntos fundamentales que han pasado en esta jornada. Como te contaba, la jefa del Fondo Monetario Internacional, entre otros temas, dijo que confía en que Argentina va a pagar su deuda con el organismo antes del 2034. Cristalina Georgieva compartió una charla pública con Luis Caputo y justamente con distintos ministros de Grecia, de Tailandia, también de Nigeria. Fue en el marco de la Asamblea de Fondo y el Banco Mundial. Hay desafíos por delante. Hay que ver en Argentina, viste, que de acá al 2034 falta tantísimo tiempo que uno dice cuánta deuda más se puede llegar a adquirir o no. Lo sabremos, por supuesto, con el tema de los años que vayan pasando. Con la mora a nivel récord, el gobierno prepara 5 medidas para impulsar el crédito en pesos. El Banco Central y la Comisión Nacional de Valores trabajan en cambios para facilitar el financiamiento de hogares, comercios y empresas. El plan surge mientras la morosidad de los créditos familiares alcanzó niveles inéditos en 2 décadas. Realmente la familia está muy endeudada. La salud de León XIV y el viaje a la República Argentina, otro de los temas, volvió León XIV a tener trabajo habitual, a menos de 48 horas de ser operados. El pulmón está realmente trabajando muy bien y esto llena de expectativa todo el arca, no solamente de este viaje, sino todo el frente eclesiástico y por supuesto la fe cristiana con la evolución del Papa León XIV. Quebró una importante algodonera vinculada a Vicentín, debe más de 260 millones de dólares y peligran 350 empleos. Lo voy a contar en un ratito nada más, lo vamos a repasar por supuesto en esta jornada. Señoras, señores, así estamos transitando este programa y así empezamos a recorrer la edición del día de hoy. Así repasamos y así transitamos el día el jueves, con novedades, por supuesto, tenemos que hablar de materia deportiva, tenemos que hablar acerca de los partidos que se vienen para hoy. Estudiantes de La Plata juegan ante el Flamengo por la Copa Libertadores. Mañana Boca irá ante Talleres del local. Veremos además también cómo se prepara para la vuelta de Paredes el próximo martes, allí en el Estadio Maracaná en Brasil, donde va a jugar el retorno. La segunda parada, el segundo partido de la semifinal de la Copa Sudamericana. Señoras, señores, noticias que repasamos en esta jornada, noticias que repasamos en esta edición y empezamos a recorrer con todas y cada una de las que ya por supuesto son agenda en esta jornada. Soy Lucas Laurenti, esto es Ida y Vuelta y así arrancamos en este jueves.
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4: Nos conectamos con lo que sucede en este jueves, nos conectamos con lo que sucede en esta edición. señoras, señores, para transitar, para acompañarnos y por supuesto para recorrer todos durante exactamente esta que es la jornada del día 15 de octubre. Bueno, hablamos hace un ratito acerca de la situación financiera en la República Argentina y tenemos que hablar de la mora, que llega a niveles récord. Los préstamos a las familias quedaron en el centro de la discusión financiera. El gobierno sostiene que el sistema bancario ya atraviesa una etapa de normalización. Bajo esa lectura, el Banco Central de la República Argentina y la Comisión Nacional de Valores preparan 5 medidas para ampliar créditos en pesos, con foco en los préstamos personales, el financiamiento a comercios y a las empresas. El diagnóstico oficial fue expuesto por el vicepresidente del Banco Central, Vladimir Guernin, durante una jornada con inversores organizada en el marco de las reuniones anuales del Fondo Monetario Internacional y del Banco Mundial en Bangkok, esto en Tailandia, en justamente este mes. El funcionario presentó las iniciativas como parte del estímulo monetario que busca generar más competencia entre intermediarios financieros, mejorar el perfil de los tomadores de crédito y reducir costos para los comercios. Pese a que los niveles de morosidad se encuentran en los valores más elevados en las últimas 2 décadas, el paper presentado por Guernin sostiene que los préstamos bancarios en situación irregular comenzaron a bajar lo del impacto rezagado del shock electoral, mientras crece la refinanciación de deuda de los hogares. Sobre esas bases, el Banco Central plantea que el ciclo de crédito puede recuperar así el dinamismo. El descuento de haberes público podrá transferirse entre entidades. La primera medida apunta a los préstamos personales de empleados públicos que se cobran mediante sistema de descuento de haberes. El Banco Central eliminará el tope de tasas de interés para estos créditos y permitirá que el código de descuento pueda transferirse a otra institución que reúne las condiciones exigidas. La intención es dar más seguridad a las entidades que adquieran una cartera ya otorgada y a la vez amplía las alternativas justamente de fondeo. El cambio busca que los préstamos asociados a salarios del sector público tengan mayor circulación dentro del sistema financiero. Para el gobierno, esa posibilidad puede facilitar que más entidades participen de ese segmento y que mejoren las condiciones de acceso al financiamiento. La segunda iniciativa se concentra en los trabajadores del sector privado que acceden a créditos con descuentos salariales. La propuesta prevé centralizar los flujos de pagos con afectación específica a través de la Cámara Electrónica de Compensación de Medios de Pago. El empleado conserva la potestad de asignar los fondos, mientras que el empleador no deberá asumir tareas administrativas vinculadas a este circuito. Después se espera cupones de tarjeta. Esta es una tercera medida, apunta a uno de los problemas habituales de los comercios, el tiempo que transcurre entre una venta con tarjeta y el cobro en efectivo de esos fondos. Bueno, el gobierno propone que los cupones de tarjetas sean reconocidos como instrumentos legales digitales y transferibles. También podrán ejecutarse mediante procedimientos sumarios en caso de incumplimiento. La modificación permitiría que los derechos de cobro por venta con tarjeta accedan a canales de financiamiento más amplio. Según la presentación, los cupones podrán ser objetos de oferta pública y elegibles para inversiones de fondos comunes de inversión abierta. La medida busca que los comercios utilicen esos flujos futuros como respaldo para obtener liquidez sin depender únicamente de los plazos de acreditación de las administraciones de tarjeta o de línea bancaria tradicional. La cuarta iniciativa se dirige a financiamiento corporativo. El plan contempla la creación del Sistema Federal de Garantías con una base de datos centralizada en las actividades ofrecidas con respaldo para préstamos garantizados. Bueno, otro tema, la quinta medida alcanza a la Sociedad de Garantía Recíproca, que respalda créditos de pequeñas y medianas empresas mediante avales. El gobierno prevé elevar el límite de apalancamiento para los bancos. La presentación identificada ese cambio como una herramienta para ampliar el alcance de las garantías y favorecer el financiamiento corporativo. Además, también viene el sexto punto, que tiene que ver con la perspectiva de estos atajos. En cuanto a esto, se va a tratar de llevar adelante lo que dijo el funcionario, indicó que las tasas de los préstamos ya bajaron para las empresas y que comenzaron a disminuir para los hogares. En el caso de los créditos hipotecarios ajustados a la unidad de valor adquisitiva, que es la UVA, el Banco Central informó que los otorgados en agosto tuvieron una tasa promedio UVA más 6,9%. La presentación también señaló que el Central busca ampliar el acceso al crédito bancario, reducir el costo de endeudamiento y extender los plazos de financiamiento. Entre las medidas ya puestas en marcha, mencionó un nuevo marco prudencial para los préstamos corporativos en dólares, nuevas subastas de fondeo de largo plazo para hipotecas destinadas justamente a los hogares. Bueno, hay que ver si estas medidas son para un sector o si son verdaderamente y llegan a los argentinos que ya están con tasas verdaderamente endeudados. No es de aquí para adelante, sino el tema es cómo bajar la morosidad. Repasamos la jornada del día jueves, repasamos esta edición y transitamos el programa en la radio. Bueno, hablando del repaso de las noticias, una buena noticia que tiene que ver con la vuelta al trabajo del propio León 14. Rápidamente, tras haber recuperado y estar en mejor cuadro de salud, el Vaticano informó que el Papa León 14 retomó sus actividades. La radiografía mostró buena recuperación en el pulmón operado. El director de la Oficina de Prensa del Vaticano, Matteo Bruni, destacó que el sumo pontífice se sometió a revisiones rutinarias con resultados normales. Así, el Papa León XIV continúa internado en el Hospital Gemelli de Roma después de haber sido operado el martes de una adenocarcinoma, un tipo de cáncer pulmonar. En el día de hoy, fuentes del Vaticano informaron que el pontífice pasó bien la noche, se levantó y desayunó mientras avanza entonces así su recuperación. En la mañana el Papa se sometió a revisiones rutinarias que resultaron normales. La radiografía de tórax mostró buena recuperación de pulmón operado. Además, especificaron que retomó sus actividades diarias de forma independiente, que las sesiones de fisioterapia de hoy incluyeron ejercicios motrices complementarios. Sobre ello, desde el Vaticano señalaron en general la recuperación posoperatoria transcurrió con normalidad, según parte médicos que justamente se efectuaron en la jornada del día de ayer. Repasamos noticias y esto, por supuesto, llena expectativa a lo que pueda llegar a ser la visita del pontífice a la República Argentina. Hacemos una breve pausa. Ya venimos con más en esta ida y vuelta.
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4: Momento ahora de hacer una pausa en las noticias, momento de música para seguir disfrutando esta edición en el Ida y Vuelta.

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2: Breve pausa en la radio, ya volvemos con más noticias. Señoras, señores, quédense que queda más
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0: Repasamos noticias en esta jornada, transitamos la edición del día de hoy y estamos listos y preparados para continuar en el jueves, en la recta final. Dale que queda poquito para este día. Ya prácticamente estamos entrando en la parte final de este 15 de octubre. Cambié la mirada, ¿viste? Miré el mes primero y después quise mirar el día. Hay alerta amarilla por tormentas para algunos sectores de la República Argentina. El Servicio Meteorológico Nacional emitió una alerta amarilla por tormentas para hoy por la tarde en Buenos Aires. Se incluye la Ciudad Autónoma de Buenos Aires, Córdoba, Mendoza, Neuquén y Chubut. Las tormentas podrían estar acompañadas por lluvias intensas en corto periodo de tiempo, actividad eléctrica, ráfagas de viento y ocasional caída de granizo. Los fenómenos se presentarán de distintos momentos en la jornada, según la zona, con precipitaciones acumuladas que podrían alcanzar entre los 20 y los 40 milímetros en algunas provincias. Por ejemplo, en Buenos Aires, el área será afectada durante la tarde con chaparrones y tormentas de varia intensidad, cosa que está pasando, de las cuales algunas pueden ser puntualmente fuertes. Las mismas podrían estar acompañadas principalmente por abundante precipitación en corto periodo de tiempo y además ocasional caída de granizo chico y actividad eléctrica. Entre 20 y 40 milímetros las precipitaciones para la jornada del día de hoy. Para Córdoba, el área va a ser afectada durante la tarde-noche también por chaparrones, tormentas de variada intensidad, en las cuales algunas pueden ser puntualmente fuertes, muy parecido a lo que establece para la provincia de Buenos Aires. Principalmente esto va a afectar a Villa Alto Toral, Jesús María, Cosquín, Córdoba, Altagracia, San Agustín, San Clemente, tras la Sierra también. Si nos vamos a otras provincias como Mendoza y Neuquén, el área se va a ver afectada durante la noche por tormentas aisladas localmente fuertes con ocasional caída de granizo, ráfagas, actividad eléctrica frecuente, principalmente abundante precipitación en cortos periodos de tiempo, también entre 20 y 40 milímetros. Esto es entre Malargüe, prácticamente toda la provincia de Mendoza, allí en la región sur, algo también que tiene que ver con la provincia de Neuquén, entre Las Lajas, Loncopué, el Huecú, además también Gosmalal, Andacollo, Butarranquil, puntos donde principalmente va a estar la tormenta en esta jornada. Y en Chubut, el área se va a ver afectada durante la tarde por tormentas aisladas, algunas localmente fuertes, pero también con menos precipitaciones, cerca o entre 10 y 20 milímetros, en Gastre, en Teca, José de San Martín, Paso de Indios, algunos lugares donde justamente en esta jornada vamos a tener precipitaciones de acuerdo a lo que dice el Servicio Meteorológico Nacional. Avanzamos en esta jornada y transitamos este programa, avanzamos en la jornada del día de hoy, así repasamos el día jueves. Hablando del jueves, movidito jueves, ¿no? Con las marchas en el Congreso, con estas manifestaciones, en función de lo que fue la jornada del día de hoy, la tensión en el Congreso por la Cámara de Diputados, los bloqueos, opositores, la reunión de 129 diputados para debatir las iniciativas y el contexto que puso de manifiesto nada más y nada menos que una puja política con distintas lecturas, algunos de defensas, otros de ataque. También tenemos que hablar acerca de lo que fue la marcha universitaria en esta jornada, con distintos frentes a nivel nacional, principalmente en la Ciudad Autónoma de Buenos Aires, claro está, al Congreso, con apoyo de la CGT, las 2CTA, también estuvieron empleados estatales. Esto tiene que ver con lo que se vio en la jornada del día de hoy, ya la quinta marcha federal universitaria que se llevó a cabo hoy jueves en el Congreso de la Nación, con el objetivo de continuar con el reclamo de la aplicación inmediata de la ley de financiamiento ratificada justamente 5 veces en el Parlamento y acompañada por la justicia. Bueno, lo cierto es que la Asociación Gremial Docente de la Universidad de Buenos Aires aseguró que el gobierno acumula una deuda salarial del 32% con los docentes, a pesar de que en el día de ayer haya sido sancionado económicamente por la justicia por el incumplimiento sistemático de la normativa. El cargo testigo es justamente el poder llevar adelante la ley de financiamiento universitario, que le corresponde haber cobrado 741.111 pesos. El nivel de asfixia salarial al que se está sometiendo a los trabajadores es verdaderamente alto, es lo que dijo Laura Carboni, secretaria general de AGD y de UBA. Quienes también se plegaron a la marcha universitaria estuvieron las 2CTA, tanto la CTA de Trabajadores como la Autónoma, la Asociación de Trabajadores del Estado, que ya ha hecho el Gobierno Nacional que iba a descontar quienes fueron a la marcha. Estamos hablando de ATE, la CGT, la Cámpora y el Frente de Izquierda de Trabajadores FIT. Se movilizaron al Congreso por la educación, la soberanía y la democracia. Fue lo que dijo nada más y nada menos de la CTA Trabajadores. Y hablando acerca de esto, dijeron: confluimos en la Plaza del Congreso las distintas expresiones y sectores de nuestra sociedad que viven siendo blancos de las políticas de ajuste y destrucción impulsadas por la gestión de Javier Milei. En la misma línea, el secretario general de la CTA Autónoma, Hugo Doy, remarcó la importancia de esta movilización porque es fundamental seguir dando la pelea por la derogación del DNU 7023 en un decreto que avanza sobre los derechos conquistados por el pueblo trabajador. Esto fue parte de la marcha con medida cantidad de gente, no tan masiva como venían siendo de antaño, pero sí con concurrencia justamente para reclamos de los sectores. Señoras y señores, nos vamos a repasar síntesis de noticias. Lo reiteramos, que una importante algodonera vinculada a Vicentín debe más de 26 millones de dólares y peligran 350 empleos. La justicia santafesina decretó la bancarrota de la firma tras fracasar las negociaciones con sus acreedores y el proceso de salvataje. Juicio de los cuadernos. El reportero que fotografió los cuadernos originales ratificó que son los que tiene la justicia. El juicio a la expresidenta Cristina Kirchner siguió en el día de hoy con la declaración del reportero gráfico del diario La Nación, que fotografió los originales y ratificó que son los que tiene la justicia. Argentinos siguen débiles. A la incertidumbre política se le sumó ahora un escenario internacional mucho más complejo, con presión inflacionaria y fuerte suba de tasas de Estados Unidos. El gobierno está obligado a financiarse solo en el mercado local. Por la escalada sobre Malvinas, Reino Unido podría vetar el ingreso de Argentina a un bloqueo comercial que representa el 13% del PIB mundial. La ministra británica Uma Kumaran dijo que las asociaciones de Buenos Aires por las islas dañan la seguridad jurídica y la confianza en Argentina como socio económico fiable, y afirmó que Londres analizará todas las medidas apropiadas. Casación define si unifica los juicios de Atesur y los Sauces contra Cristina y Máximo Kirchner. La Fiscalía pidió que se lleve adelante un solo proceso que comience el próximo 23 de octubre. Avanza la investigación contra Julio Iglesias por explotación laboral y agresión sexual. Los fiscales que tienen el caso elevaron la denuncia al juez de la causa, lo que sería determinante para el futuro del cantante. Se conoció un video donde está Candela Arizaga y Facundo Moyano juntos en España tras la citación judicial. Luego de que la justicia porteña llamara a declarar a la influencer, se tuvo acceso en la prensa al nuevo material de la pareja durante su viaje a Europa. Por el momento no está confirmado si la joven se va a presentar a declarar. Estados Unidos sacudió a los mercados y elevó el riesgo país argentino por encima de los 600 puntos. El dato de septiembre reforzó las apuestas por una nueva suba de tasas de la Reserva del Fondo Federal, mientras el encarecimiento del crudo presionó sobre Wall Street, los bonos locales y las acciones. El Congreso de Brasil aprobó el recorte de la semana laboral a 5 días. La reforma, que baja de 44 a 40 las horas semanales y suma un día de descanso, fue impulsada por el presidente y recibió apoyo casi unánime en el Senado. Repasamos en la radio síntesis de noticias.
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0: Señoras, señores, breve pausa en las noticias, momento de música en la radio. Volvemos ya en un ratito con más información.
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0: Son las 8 con 32 minutos.
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2: Hacemos una breve pausa en la radio. 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
2: Programa de mañana, programa cuando cae el día o cuando va finalizando, como en esta jornada del día jueves, en este día 15 de octubre. Tenemos muchas noticias para continuar repasando en esta edición y por supuesto estar atento a lo que pasa en la República Argentina. La desesperación de los productores ganaderos por las inundaciones en el litoral es fuerte. En 15 días se tapan todos los campos. Es la proyección. Las crecidas de los ríos Paraná y Uruguay amenazan a campos de Entre Ríos y otras zonas de la región. Raúl Sobredo, productor de Gualeguaychú, advirtió que el pico de agua podría llegar en los próximos 10 a 15 días y pidió medidas para ayudar a quienes deben trasladar sus animales. La desesperación que se viralizó a través de la jornada del día de ayer miércoles, hoy jueves con algunos videos, las crecidas del río Paraná y Uruguay mantienen alerta a los productores ganaderos del litoral que amenazaron con trasladar a sus animales ante avances de agua. Unas 200.000 cabezas de ganado están en riesgo. Es un escenario que podría agravarse durante las próximas semanas. Raúl Sobredo, lo decíamos, productor ganadero de Gualeguaychú, explicó que los campos donde tienen hacienda todavía no están cubiertos por el agua, pero estiman que la inundación podría alcanzarlo dentro de 10 a 15 días. Señaló que esta previsión se basa en la experiencia de 4 décadas de zona y en la evolución de los niveles de los ríos. Este niño, que se venía anunciando hace bastante tiempo, se está con nosotros, afirmó Sobrero. También advirtió que muchos productores están tomando decisiones urgentes para evitar perder sus animales, mientras buscan lugares secos donde puedan mantenerlo. Parte de la hacienda ya tuvo que ser trasladada por la crecida del río Uruguay, registrada a fin de julio, fue lo que explicó el productor. Ahora la preocupación está puesta en la gran cantidad de agua que baja desde el norte de la cuenca y que avanza hacia el delta del Paraná. Para poner en contexto la magnitud del fenómeno, sobredimensionó los niveles registrados en la zona del río Iguazú y Paraná. Según relató el puerto de Andresito, sobre el Iguazú, suele registrar alrededor de un metro de altura, pero llegó a 7 metros de altura. Ahí la diferencia, ¿no? El puerto de Iguazú, donde el nivel habitual se ubica entre los 9, ahora está en 13, el río alcanzó los 33 metros. ¿Qué decir estos números si no tenemos una relación directa de cuánto es lo habitual? No sabemos si es mucho o si es poco. Lo cierto es que el productor vinculó el escenario con las lluvias registradas en la cuenca alta y media del Paraná y con el volumen de agua que liberan las represas. De esa masa de agua que seguirá avanzando río abajo y podría alcanzar los campos de la zona. En las próximas dos semanas fue lo que dijo el productor agropecuario, que pidió encarecidamente que por favor del Estado, provincial, nacional, ayuden a las personas que tienen que trasladar a estos animales. Repasamos noticias en la jornada. Hablamos del juicio por Loan. Hoy jueves declaró el abuelo de Lucio Dupuy. Claro, Ramón Dupuy declaró el jueves por el juicio de la desaparición de Loan Danilo Peña. Ante el Tribunal Oral Federal de Corrientes, el abuelo Lucio Dupuy y titular de la fundación que lleva el nombre de su nieto, justamente lo hizo por videoconferencia. También fue citada Betiana Soledad de Caballero, esta familiar del niño que desapareció el 13 de junio del 2024, Lucio Dupuy. Claro, Ramón Dupuy declaró el jueves por el juicio de la desaparición de Loan Danilo Peña. Ante el Tribunal Oral Federal de Corrientes, el abuelo Lucio Dupuy y titular de la fundación que lleva el nombre de su nieto, justamente lo hizo por videoconferencia. También fue citado.

Deberá declarar a distintas a distancia por problemas de salud. Finalmente el tribunal aceptó que la audiencia se realizará por Zoom y reprogramaron su intervención justamente para la jornada de hoy jueves. Bueno, un asesino serial estuvo unas horas en la cárcel de Marcos Paz y la justicia ordenó que volviera de Devoto por seguridad. El traslado de Guillermo Álvarez, uno de los asesinos seriales más conocidos de la Argentina, duró apenas un par de horas. El hombre apodado El Concheto o El Patoica había sido llevado desde la cárcel de Villa Devoto al nuevo complejo penitenciario de Marcos Paz, pero la justicia ordenó que regresara de inmediato a su lugar de alojamiento habitual. La medida se tomó por una cuestión de seguridad y contempló un plazo de 2 horas para concretar el regreso. Álvarez había formado parte de la primera tanda de presos trasladados en el marco del operativo para cerrar la histórica prisión porteña, pero su situación particular obligó a modificar los planes. La decisión se adoptó después de una intervención judicial en la que se analizó el régimen especial de detención del interno, que contempla condiciones específicas de alojamiento y también de aislamiento. Llegamos a Santa Cruz, confirmaron que el incendio en el que murió una joven fue intencional y su novio se irá internado con custodia. La familia de Martina Río Fernández se presentó como querellante y busca que la causa se investigue como femicidio. Enzo Acosta está en terapia intensiva, custodiado por la policía. La investigación por la muerte de Martina Río Fernández, la joven de 22 años que quedó atrapada en un incendio en la acera Santa Cruz, dio un giro tras el resultado de las pericias de bomberos. Los estudios determinaron que el fuego fue provocado de manera intencional y la causa pasó a investigación como homicidio calificado. El hecho ocurrió el domingo 11 de octubre alrededor de la hora 15 en un departamento ubicado en el fondo de una propiedad de la calle Alem al 558 entre Malvinas y Primero de Mayo. La pareja de la víctima, Enzo Acosta, de 24 años, logró salir del inmueble pero sufrió graves lesiones y continúa internado en terapia intensiva bajo custodia policial. El avance de la investigación también abrió una nueva etapa judicial para la familia de Martina. A través de su abogado Alberto Luciani, los allegados de la joven anticiparon que pedirán que se agrave la imputación y que el caso que se investigue pase justamente como femicidio. Repasamos noticias en esta edición. Vamos con más provinciales, nos vamos acerca de lo que dijo la mamá del adolescente baleado en el colegio de La Matanza. Dijo: no puedo creer que haya sido su amigo. Luego de que se conocieran las noticias acerca de un menor baleado por su compañero en un colegio de González Catán, la mamá de la víctima habló sobre el estado de salud de su hijo y se refirió a su relación con el agresor. No podía creer que había sido su amigo el que lo hizo. El episodio ocurrió en el día de ayer en la escuela 58 de Villa Dorrego. Según la información inicial del caso, el estudiante de 17 años le disparó a su compañero en el baño del establecimiento. El adolescente herido fue trasladado al hospital donde recibió atención médica. Sandra, la madre del chico agredido, especificó que una misma bala lo hirió en un brazo, en el pecho y el abdomen. Mucho no puede hablar porque está anestesiado. No me contó mucho tampoco. Gracias a Dios lo operaron, le extrajeron la bala. Está dolorido pero fuera de peligro, que es la mejor noticia que puede haber. La mujer estaba trabajando cuando recibió el llamado en la que le avisaron que su hijo había tenido un accidente. Al principio pensó que se había lastimado mientras hacía gimnasia, pero nunca imaginó que le habían disparado casi. Me desmayo, fue lo que relató su mamá justamente hablando con la prensa. Noticias provinciales que repasamos en esta parte del programa. Nos vamos ahora hasta lo que sucede en lo que es La Plata. 4 delincuentes robaron 80 millones de pesos en una fábrica de esta localidad. Un grupo de al menos 4 delincuentes robaron 80 millones de pesos en una fábrica de colorantes de plásticos en Melchor Romero, La Plata. Durante la madrugada del día de ayer miércoles, los sospechosos ingresaron al establecimiento con los rostros cubiertos, inutilizaron el sistema de alarma y llegaron hasta una oficina donde estaba guardado el dinero. El robo ocurrió en una planta ubicada sobre la calle 161, entre 516 y 517. El responsable de la empresa se enteró de lo sucedido después de recibir un llamado de un compañero de trabajo que le avisó que el personal de seguridad había detectado el ingreso de los ladrones. Al llegar a la fábrica, el hombre comprobó que faltaba una suma millonaria que estaba guardada en una oficina de uso común. Según declaró el efectivo permanente
permanecía allí de manera excepcional.

0: porque la firma debía afrontar obligaciones económicas durante esa misma jornada. La Cámara de Ciudad permitió reconstruir parte de la secuencia. Según las primeras averiguaciones, los asaltantes llevaban guantes y tenían la cara descubierta. Antes de avanzar con las instalaciones, taparon los detectores de movimiento con papel u otro material similar y después dejaron fuera de servicio la central de alarma. Nos vamos hasta la provincia de Chaco. Una aberrante situación la que viven víctimas de este abusador. La denuncia por abuso sexual contra un ginecólogo en la provincia chaqueña. Y hay chat que aportaron las víctimas. Vengo acá y me acuerdo de vos. Ese fue uno de los mensajes que el ginecólogo Gustavo Cumiega le envió a Romina C. en diciembre del 2022, unos 4 meses después del encuentro en el que, según denunció, fue abusada sexualmente por él. El médico continuó contactándola a través de Instagram con saludos, fotografías y comentarios sobre sus publicaciones, pese a que ella ya no quería mantener vínculo con él. El lunes 19 de octubre, la mujer declarará por primera vez ante la justicia chaqueña, de manera remota desde Emiratos Árabes Unidos, donde reside actualmente. Romina C. decidió acudir a la justicia después de que otras mujeres comenzaran a denunciar al ginecólogo por prácticas médicas irregulares. En sus presentaciones, a las que accedió la prensa, relataron que lo que asegura haber vivido durante...
1: Viene Estudiante, Flamengo, y después te lo llevas a la tanda, Luciano, después de Gato.